0: Esto anuncia que hoy es jueves en la que no me duermo de Tropicana. Hoy, confesiones, el cuarto de confesiones más grande que tiene Bogotá y el mundo. Y tenía que ser en Tropicana. Señoras y señores, vamos a tener por ustedes en el día de hoy confesiones de infidelidad, confesiones de cacho. Esas confesiones donde usted fue el cachoneado o la cachoneada. Hoy los oyentes de Tropicana tienen la oportunidad de participar por un balón de colección mundialista aquí en la emisora diferente, la emisora más bacana en toda Colombia, Tropicana. Así que sean todos bienvenidos a Que No Me Duermo. Así comenzamos.
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0: Así iniciamos, A Que No Me Duermo de Tropicana. También para ustedes vamos a tener un tremendo chisme que ya lo voy a poner en contexto, en consideración a todos ustedes, para que comiencen a opinar al 310-206-3302. Y también saludamos a esta hora en la capital de la montaña, que anda de fiesta, Karina Uribe. Cari, ¿cómo estás?
4: Momor, ¿cómo estás? ¿Me escuchas ahí?
0: Pero por supuesto, ¿cómo te va?
4: ¿Cómo mi vida? No te escucho.
0: ¿Cómo te va? ¿Cómo has pasado? ¿Qué se dice de nuevo?
4: Ah, amor,
0: mucha fiesta, mucho trago, chévere. Mucha cosita.
4: Hoy modo
0: mucha
4: feria cuestión. De flores otra vez. Hoy parece un viernes. Hoy es un viernes chiquito. ¿Usted cómo está? ¿Animado o desanimado?
0: Pero no, por supuesto. Vea, en todas partes de Colombia la gente está tomándose las politas, las cervecitas. Está súper contento y por supuesto esperándonos en A Que No Me Duermo de Tropicana. Doña Karina, imagínese que ya comenzamos a llamar a nuestras oyentes y también a los hombres que han ganado los balones de colección mundialista con las confesiones. Ya comenzamos a enviar a cada ciudad los balones mundialistas. Y hoy también vamos a tener la oportunidad de premiar a uno de ustedes. ¿Quién será el feliz ganador en las confesiones hoy de Tropicana? Confesiones de cacho, Karina.
4: Sí, señor, confesiones de cacho. Todo el que esté por ahí de pronto, no sé, con una historia que nos quiera contar, con una anécdota vivida, muchachos, pero que sea real, no empiece aquí a inventar cosas. Póngase usted ahí entonces bien piloso, porque acá lo voy a esperar hoy con su chismecito, con su cuento, para que pueda entonces conectarse con nosotros en A Que No Me Duermo. ¿Listo?

0: Pero por supuesto que sí, señoras y señores. Bueno, vamos a comenzar como tiene que ser, Karina. Vamos a ponerle a esto, vamos a ponerle emoción, Karina. Porque, tenemos un chisme. Porque tenemos un chisme. Tenemos un chisme.
1: Amores, ¿qué?
0: ¿Qué pasó?
1: Chismes, a nosotros nos dicen chismes y ahí es donde estamos, ¿cierto?
0: Es correcto.
1: De número uno, pues para que vaya poniéndose chévere.
0: Por eso, en este momento, señoras y señores, en Tropicana, escuchen esto.
2: ¡No den papaya!
3: ¡Tengo miedo!
2: ¡Quien a que no me duermo, no le
3: Tengo
2: guardamos
3: miedo.
2: Nada a nadie!
3: ¡Estoy caído!
0: Señoras y señores, en la que no me duermo, no le guardamos nada a nadie. Karina, ¿cuál es el chisme del día de hoy? ¿Qué pasó? Cuéntame.
1: Párele bolas a esto. Escuche, a ver, escuche, vea. Ay, Dios mío. Vea.
4: Mire, vecino, yo soy consciente. Yo lo que quiero es que el mal me culé. Pero, hombre, porque ya me lo comí la vez pasada, le metí un vibrador en el culo y ya me lo comí varias veces. Entonces, yo lo único que quiero es que me culé. Bien, yo lo único que quiero es que me lo culé. Mira, este hijo de puta pito le tiro mal. Que me trate como una puta.
5: No sea cual.
0: Dios mío.
4: Yo soy puta.
1: Señora, cálmese.
4: Quiero que me trate como una puta.
1: Ay, no.
4: Mire, vecino, yo soy consciente. Yo lo que quiero es que el mame culé.
1: Ay, no, ya la escuché, no la quiero repetir con las groserías.
0: Pero
1: no,
0: déjela.
1: Pero ya la dejé terminar. Bueno, no de terminar como ella quería, pero bueno, ya la dejé. Pues que una muchacha, una señora, armó tremendo escándalo porque su esposo no le hacía el delicioso.
0: O no.
1: Entonces,
0: se lo hace.
1: Así fue que le reclamó papito.
0: ¿Qué opina, caballito,
1: de esto?
0: Yo opino lo
1: tenía
0: esencial.
1: ¿Tenía derecho claro, de gritarlo así de esa manera?
0: Claro, todo el derecho para que le dé pena. Porque las mujeres, cuando son fieles, cuando las mujeres están caminando encima de la verdad, encima de la lealtad, del respeto, todos esos valores que hoy se han perdido, y ella solamente quiere algo, solamente está exigiendo algo, ella no quiere caricias, ella no quiere carro, ella no quiere casa, ella no quiere lujos, ella solamente quiere que él... Él,
1: que la
0: pues,
1: mentira, no.
0: Pues no, que le dé cariño, que le dé amor. Y como dicen por ahí,
1: ternura.
0: Y mira, y como dicen por ahí, y esto sí lo tengo muy claro, es que en la pasión, en la intimidad, no hay asco. En la intimidad no es que eso no me gusta, no, para nada. Uno tiene que explorar, uno tiene que darse todo, o sea, que todo lo que uno crea conveniente de hacer, de experimentar, se puede hacer. Ajá. La señora también ahí mencionó, eso sí no lo hago yo, la señora mencionó que ella le puso un vibrador en la cuestión.
1: ¡Qué miedo!
0: Ella le puso un vibrador en la cuestión.
1: Y
0: entonces,
1: que no hacía nada. Ajá.
0: Hasta allá no llego. Ay, yo, no. Señora, yo soy hágame bastante favor, mente abierta, pero que de pronto me vayan a poner eso por allá, no, señor.
1: Ay, Dios mío, caballito, arriesguese a las cosas,
0: no,
1: papito.
0: No, señora, no.
1: A usted le falta calle, mi amor.
0: Sí, de pronto me falta calle, pero yo no voy para esa.
1: Aproveche, eso solamente, tiene que ir para esa.
0: No, no, eso se hizo para un propósito de nosotros los hombres. Y eso es para vía de salida y no vía de entrada. Eso se hizo como
1: es como el letrerito, salida e ingreso de boquetas, papito.
0: No, Karina, no. ¿Qué opinas tú al respecto de esto? ¿Está bien que la señora haya boleteado esto?
1: Me parece
0: esto?
1: Muy bien. Oye, me parece
0: policía,
1: muy bien. Todo lo que hizo me parece muy bien.
0: Y la policía
1: se
0: tuvo que llegar,
1: cosas,
0: ¿verdad?
1: Frenteado.
0: La policía llegó también ahí.
1: Tremendo, lo leí. Yo vi una camioneta y todo. Y ella, señor policía, es que yo solamente quiero que me tales y pascuales.
0: O sea, que él me trate como una tal por cual. Pero eso también es válido.
1: El policía le fue respondiendo, mi amor, vea, este es mi teléfono, llámeme, tranquila.
0: Karina, pero eso también es válido. Porque en la intimidad no existe respeto, no existe nada. En la intimidad, si usted quiere experimentar diciéndose esas cositas bien chéveres, también es válido, es valedero.
1: Funciona. Si
0: todo eso funciona, claro que sí, ¿o no? Por aquí me están diciendo, Karina, que las mujeres en la intimidad se respetan. Hola, caballito, desde la ciudad de Pasto, las mujeres en la intimidad se respetan. Y si una mujer a ti te pide que le digas cosas feas, ella no es una mujer seria. No, a mí no me parece.
1: ¿Cómo que no? Si no, ahí todo parece. Se vale.
0: Es correcto.
1: Obvio.
0: ¿Qué dicen los oyentes? Vamos a comenzar a escucharlos al 310-206-3302. Lucia Fernanda, ven acá. Acércate ya al micrófono. Resulta que
1: ¡Luchi!
0: La señora le pidió a su esposo que le hiciera más el delicioso, porque ella le decía, yo quiero que hoy tú y yo tengamos intimidad, Y él decía, no, yo no quiero, estoy cansado. Siempre le salía con una excusa. Ajá. Y la señora solamente quería que él la poseyera. ¿Qué opinas tú al respecto de eso? Bueno, y ella también dijo, Luchi, que le había puesto un vibrador en su cuestión.
5: Bueno, yo siempre les he dicho a todos mis amigos que son varones y a todos como los oyentes hombres, siempre les he dicho que una mujer cuando deja a un hombre es porque no está bien atendida, porque esa intimidad no está bien hechecita. Claro, hay otras razones, infidelidades, maltratos y toda esa vaina, pero cuando uno decide, cuando uno ve que la relación va todo bien y que todo está bien, pero ella lo deja, es por eso.
0: Es correcto.
5: Es bueno, porque entonces, no está bien atendida.
0: Deja que le voy a hacer una pregunta a Luchi.
1: No.
0: Lucia Fernanda, ¿a ti te gusta que en la intimidad te digan groserías, te traten así?
5: No. Groserías no me gusta.
0: Tú eres mi guaguau.
5: Más bien lindo, pero sí estoy segura y convencidísima de que a todas las mujeres nos gusta que los hombres nos digan que nos desean.
0: Ok.
5: O sea, eso es lo que realmente.
0: O sea, que te morboseen, que te digan cosas así
5: que
0: bien chéveres.
5: Que me hagan sentir obvio. Que sí soy deseada, que sí.
1: No me vayas a salir aquí con bobaitas.
0: Por ejemplo,
1: no,
0: ¿qué no aceptarías tú, Luchi? Por ejemplo, hoy en día se ve que nos
5: peguen.
0: Que te peguen, no. Que te azoten, no.
5: A mí todo lo que me duela, no.
0: ¿No?
5: O sea, lo que me produzca dolor, no me gusta.
0: Ah, o sea, tú con la lluvia no puedes estar.
1: O sea, a mí sí.
5: No, o sea, por ejemplo, que me cojan tan fuerte por el cuello, que me jalen, no. Que me jalen el pelo, los mato.
0: Que te escupan.
1: ¿Cómo que no?
0: Que te escupan, no.
5: No, guacala, nada asqueroso nada. Tampoco.
1: Como que no.
0: No.
1: Ay, rico.
0: ¿A Karina sí le gusta eso?
5: Le gusta que la
0: escupan. Sí, el sadomasoquismo.
1: Sí, claro, de todo.
0: Ven acá.
5: No,
0: vamos a preguntarle,
5: Karina,
0: a esta niña.
5: ¡Qué asco!
0: ¿Ven? Vamos a preguntarle.
1: ¿Pero por qué Luchi? Entonces.
5: No,
1: vale.
5: Karina, no.
1: Sí, mía.
5: No, es yo otras cosas, pero escupir es un asco. Muchacha, cambia, busca de Dios.
0: Luchi, mira, aquí también tenemos a la encantadora Juliana Orozco. Juliana.
1: Juli.
0: Con respecto a esto, ya escuchaste a Luchi, estamos hablando que en el delicioso, ¿hasta dónde es posible que tú llegues? ¿Te gusta que te peguen, que te escupan, que te azoten, que te digan cosas al oído, que te digan cosas malas, horrible. Que te digan cosas chéveres, que te pongan el pie en el cuello, que te pongan, que te asfixien? ¿Te
1: rico,
0: gusta o no te gusta?
1: Rico.
6: ¿Cómo? Sí, chévere.
1: Sí,
0: ¿te gusta?
1: Rico.
0: En serio. O sea, obvio, ¿qué no te gustaría, qué no te gustaría a ti que te hicieran,
5: sí,
0: Juliana?
5: Pero una escupida.
1: No, de todo se vale, chévere.
0: Oye, pero estas mujeres hoy en día, Dios mío.
1: Ay, bendito. A Luchi le falta calle, Luchi, cuidado pues.
5: No, es que a mí me gusta más chéverito, pero
1: más romántico.
5: Como en otras cosas.
0: Lucia Fernanda, vamos a escuchar a los oyentes.
1: Suave.
0: Vamos a escuchar a los oyentes a ver qué dicen. Luchi y Juliana dicen que a ella no le gusta el maltrato físico, a ella no le gusta esa vaina, pero sí le gusta que le hablen romántico. O sea, que te digan, ay, mi amor, tú eres lo más lindo que yo tengo en la vida y tal. ¿Sí? ¿Eso
5: sí.
0: es lo que te gusta?
5: Sí.
0: Ok,
5: sí, sí.
0: Y a Karina se le gusta pim, pa, pa, pa. Luchi, vamos a hacer algo.
1: Obvio.
0: Recibe este oyente a ver qué dicen. Dale, pues.
5: Aló, Tropicana, buenas noches. Aló.
7: Hola, Luis, hola, Juan Camilo.
5: Ajá, mi vida, ¿qué más? ¿Cómo anda todo?
7: Bien, Luis.
5: ¿Qué vas a opinar, papi? Cuéntame.
7: A ver, ¿qué puedo opinar? Ah, ¿qué podemos opinar?
5: Niño, pa' hoy. Hágale, pues, mi amor, despáchate,
0: papi, mi vida. Este man se privó. Tropicana, buenas.
8: Ese man trabaja en Bogotá ahora. Coronel.
5: Están echando chisme ahí.
0: Sí, bueno, señor, bueno. Sí, señor.
5: Un chismecito bueno.
0: Hola, Tropicana. Hey, buenas noches.
9: Tropicana, la más bacana, caballito. Las mujeres de hoy en día no andan encima de la verdad ni encima de la fidelidad. Andan encima de la
1: verdad. ¿Cómo que no? ¡Ey, no! No.
0: Falló.
1: No.
5: ¿Encima de quién?
1: No.
0: Del mozo.
1: Es que del mozo.
5: Ojalá.
0: ¿Tú qué dices, Luchi?
5: Ojalá uno pudiera.
1: Ustedes son los que viven encima de la moza, mijo.
5: No, las mujeres no tenemos. Las mujeres tenemos mozo cuando no nos los hacen bien.
0: Ahí está.
1: Cuando le falta.
5: Cuando no nos gusta, nosotras buscamos por otro lado.
0: ¿Tú has pegado cacho, Luchi?
5: Igual los hombres.
0: ¿Has pegado cacho, sí?
5: No, yo no.
0: Dime la verdad.
5: No, la verdad.
0: Nunca pego cacho.
5: Yo los dejo. O sea, si ya no quiero nada, los dejo y me voy y ya.
0: ¿Tú, Karina, has pegado cacho?
1: No. No hay necesidad por el momento.
5: No.
0: ¿Y tú, Juliana?
6: Yo no.
0: ¡A las que nunca peguen cacho!
5: Pero que no hay necesidad.
9: 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Las mujeres de hoy
0: en día. Ah, bueno, ya. Esto viene de otro.
10: Caballito. Las mujeres son como las tejas. Si usted no las clava bien, van a parar donde el vecino.
0: Ay, hombre, es verdad.
1: Sí, señor.
0: Será.
11: Caballito. La verdad es que en la cama, como dice la canción, se vale todo. ¿Sí me entiendes?
1: Se vale todo. Se vale todo.
11: Y eso a veces aumenta el placer.
1: Así, sí, harto.
11: Ay, sí, así. Esa cosita bacana, así cuando uno. Sí, a mí me gusta que me traten, que me digan cosas malucas cuando estoy haciendo cositas ricas. Y igual a mi esposa también, yo le digo, día sí, ya.
0: Más oyentes, hola Tropicana, 3106-3302. ¿Qué opinan ustedes? Hola.
12: Bueno, buenas noches. En mi opinión, ella tiene todo el derecho, pues yo creo que quiere cambiar la monotonía. Y si lo quiere cambiar, que le digan cosas sucias o eso, pues puede ser algún fetiche o algo. Entonces hay que complacerlas.
0: Bueno, hasta el momento que dice la gente, Luchi, lo que pasa es que la señora... Ella le armó un tremendo escándalo. Ajá. Un tremendo bololó al marido porque no, o sea, ella le tenía que decir, oye, pero yo quiero que hoy vayas el amor, pero él le decía siempre o que estaba cansado o que estaba muy estresado. Y
5: no,
0: fue
5: muchacha, tanto, ese tiene otra.
0: Fue tanto
5: ese el escándalo. Ese está tirando, ¿sí?, en otro lado. ¡Ay!
0: ¿Será? No. Luchi, es que a veces uno sale estresado del trabajo también.
5: A mí no me van a echar esos cuentos.
0: ¿Ah?
5: Cansados ustedes, sí, claro, los hombres, sí, para, sí, hacer, sí, el amor.
1: Sí, vea, sí, sí.
5: Mi vida, pero que después de los 90 era.
1: No, donde fuera con la moza, si no estarían cansados. Porque vaya, si hay tiempo, así usted esté mamá, oye, cansado, pero vea. No,
5: hombre cansado para hacer el amor, hombre que tiene moza y que ya se lo hizo a ella.
1: Es como cuando mucho dolor de cabeza, papito.
0: No, mira.
1: Hay dolor de cabeza, eso ante locura.
0: Y ustedes cuando tienen dolor de cabeza, uno sí tiene que creerles que tienen dolor de cabeza, que todo el día en la casa, que esa las tiene estresada, que las tiene cansada.
5: Eso, o sea, yo porque creo ahí en el mal. Hay una falencia. Sí. Cuando ya se inventa ese dolor, ajá, de cabeza más de una vez,
1: es por algo diferente. Sí, total.
0: Que de pronto ya quieren cambiar de...
5: No, que tal vez están aburridas de la monotonía. Pienso que uno en las parejas debe tener mucha comunicación y falta mucho eso.
0: Por ejemplo, Luchi, la monotonía. Para que eso no afecte la relación, ¿qué consejo le da? Ya sabemos que monotonía, pero ¿qué hay que hacer?
5: Hablar.
0: Ah, no, mira, hablar, no, Luchi.
5: Pero escúchame, hablar. Ajá. A mí me gusta así, a mí me gusta asado, hagámoslo acá, vámonos de aquí, vámonos de viaje.
1: Conversen.
5: No sé. Claro,
1: busquen ideas.
5: Oye, mira, vi este videito que tal vez te puede interesar, ¿qué tal si lo hacemos?
0: También.
5: Claro.
0: Sí.
1: Claro. Sí, pero quédate lo mismo, ¿no, papito? Bueno, no. Qué pereza.
0: Mira, aquí me dicen, hola, caballito. Caballo, se llama John Rueda. Caballito, bueno, espérate ahí. No. Caballito, dile a Luchi.
5: Es de Barranquilla. Sí. Oyente mío viejo.
0: Dile a Luchi que si le gusta desde el Orinoco hasta el Caquetá para hacer un viaje. Oye, no respeta a Lucía Fernanda.
5: No, Johncito es amigo mío.
0: Sí.
5: O sea, es oyente mío viejo.
0: ¿A ti te gustaría un viaje desde el Orinoco hasta el Caquetá, Juliana?
6: Uy, no, gracias.
0: ¿Por qué no?
1: Porque no funciona rico.
5: No, mana, allá no aguanto. A mi hija vaina me da ganas de ir al baño de una, mana.
0: A mí eso me va a dar. No, Luchi, se hace.
1: Ay, no, daña en el momento.
5: No, esa vaina a mí me daña el momento porque me da una cagalera horrible.
1: Luchi.
5: Pero, a ti te gusta que te escupan ni digas nada.
1: No, pero, ay, no.
0: A Karina le gusta el sadomasoquismo. Qué no, bien, Karina.
5: Se me ha caído un ídolo, ¿viste? Se me ha caído un ídolo.
1: A mí me parece rico, sí, todo se vale.
5: No, yo siento que una disfrazadita así.
1: No, tampoco que uno termine pues acabado pues de la palera que le dieron. No, mi
0: Luchi,
1: amor.
0: ¿Qué opinas?
5: Pero un 50 sombras así.
1: Ay, rico, ¿te imaginas?
0: ¿A ustedes les gustan el tema de los juguetes sexuales en la relación o después de la relación?
5: No, a mí me gustan sola.
0: ¿Sola?
5: ¿Para qué te tengo? Sí, voy a...
0: Pero de pronto el man no da en la milla extra que tú estás solicitando.
5: Ay, hombre que no me sirva, hombre que se va.
0: Sí.
1: No le cuaja.
13: Que las más calientes son las costeñas y mire, Karina con esas cochinadas que sabe. Uy, no.
1: ¡Cari, yo no soy costeña!
5: Es que está diciendo que él pensaba que las costeñas éramos más calientes, pero se da cuenta que las paisas son más calientes.
0: Tropicana, hola.
1: Paisa chévere.
9: Le gusta es que...
14: que le den caricias y besitos.
0: Caricias y besitos. Más oyentes, son la Tropicana, buenas.
15: Hey, caballito, yo no sé de qué hablan, pero...
0: Cole, loco, cuidó una vaina. Cuidó una vaina. Hola, Tropicana, buenas.
16: Caballito, desde Popayán, Cauca. Mi opinión es que si la mujer quiere, hay que complacer y hay que conocer nuevos puntos, claro, explorar,
5: claro,
16: y ser felices en pareja.
5: Exacto.
16: Disfrutarse.
5: Pero y entonces, ¿para qué uno tiene pareja si no es para eso?
0: Es correcto.
5: Para descubrirse.
0: Es correcto, total.
5: Para sentir, para disfrutar, para el placer, para todo.
0: Luchi, pero a mí lo que no me gustó es que la señora hizo un tremendo escándalo, un tremendo zaperoco. Eso
5: ¿pero
0: no
5: en
0: se
5: dónde?
0: Hace.
5: En la calle.
0: Claro, y llegó la policía y todo. Y la señora, cálmese. Así le dijo el policía.
5: Bueno, y ahí sí ya yo no estoy de acuerdo. Pero uno busca su forma, la desesperación lo lleva a uno a esa página.
0: La señora estaba ávida de cariño. Como a sello de notario. Tropicana, Tropicana, hola.
14: Caballito, caballito, ¿qué pasa cuando el mal atendido es uno? ¿Qué pasa ahí?
5: Pida, si papi, no reclame.
1: También, solicítelo. Busquen soluciones.
5: Reclame, mi amor, reclame. Si a usted no le va bien, reclame.
0: Reclame, reclamen porque no le están dando la rifa en el telonario. Tropicana, buenas.
1: Aquí no graves, pailas.
11: Caballito, caballito, la verdad es que en la cama, como dice la canción, se vale todo.
1: ¿Sí me entiendes? ¿Ya se sonó?
0: ¿Ya?
11: Ya, y eso a veces aumenta
5: se vale todo. Bien,
11: el placer en la relación.
0: ¿Ya se sonó o no?
1: Sí, mi amor.
11: Es que a Luchi no le han dicho así, ven. Coge, bandida, coge tu pedazo.
0: ¡Ey, ey, ey!
1: Soy
0: tu pedazo, no. Luigi, ¿será que? ¿Será de dónde? ¿De Medellín? ¿Será?
5: Bien costeño que sí. No, pero ya yo me aburrí de los costeños ya.
0: ¿Por qué?
5: No, ya.
0: ¿Por qué?
5: Porque lo
0: ¿por qué sí te aburriste de los costeños, Luigi? Dime la verdad.
5: Porque los cachacos son más responsables.
0: Son más responsables. Claro. ¿En qué sentido?
1: ¿En serio?
5: En el tamaño.
1: Yo pensé que...
0: ¡Ey, no, hombre, no, hombre! No, Luigi, no, Luigi, no, hombre, no, salga con esa vaina.
1: Te lo juro que yo pensé que eran más responsables los costeños, o sea que no.
0: Obvio, ay, obvio. Y no, estamos jugando gallo.
5: Amiga, no, amiga, no. Luchi. Amiga, te va mejor con los cachacos.
0: No.
1: Has contado.
0: No.
5: Amiga, eso es un datazo.
1: Pero
5: que yo,
1: dato, o sea,
5: que yo
1: dato
5: lo tengo.
1: De tu vida.
5: Yo lo tenía muy guardado, pero ya que estamos de noche y mi familia no me está escuchando.
0: Pero te está viendo, Luchi.
5: No, ay, ¿dónde estás viendo? ¿Dónde? Ay, sí, Dios mío.
1: Ay, no,
5: amiga,
1: te creo.
5: Los cachacos responsables sí son.
0: Ey, no puede ser.
5: Sí, mejor. Sí. Claro.
0: No, Luchi.
5: O sea, no que todos, ajá, porque obviamente hay excepciones. Sí. Y ustedes allá también tienen su
0: vainita.
5: O sea, tienen su tamaño, ¿no?
0: O a Luchi.
5: Ustedes son altos y
0: Luchi
5: son
0: los ha desarmado. Luchi nos ha desarmado en el día de hoy, muchachos. Luchi nos jodió en el día de hoy, muchachos. Y Karina también.
1: Contó la vaina con pelos y señales, morte aquí para allá. Ustedes miren cómo se la juega.
0: No, sea sí, seria, Lucía. No.
17: Con la buena
0: noche,
17: muchachos.
1: Se lo juro,
17: muchacho,
1: que yo pensé, yo dije, uff.
17: Caballito, no. Luchi, Karinita, los saludos desde Barranquilla. Yo tengo una inquietud. Y me gustaría que ustedes me
1: a ver, cuente,
17: me la resolvieran. ¿Por qué será que en las emisoras, en esta franja de la noche,
5: hablan
17: todos
5: de
17: los
5: eso
17: temas,
5: sí,
17: a tratar?
1: Pues, amor, nocturno.
17: Con sexo, con infidelidad, traición.
5: Son pecadores libidinosos.
17: Este tipo de
1: los de
17: temas,
1: la noche son así.
17: La finalidad siempre es el sexo. ¿Por qué será? Yo como conductor
5: porque a la gente le gusta
17: de emisoras y me doy cuenta que la mayoría, un 90%+, siempre en la noche los temas tienen que ver y tienen que conllevar al sexo. A veces es incómodo para uno, no es morronguería, es incómodo para uno como conductor porque a veces lleva pasajeros, y los pasajeros llevan niños, entonces toca cambiar de emisora.
1: Amor, pero pues niños son tarde.
17: La emisora está hablando quizás un tema peor que la que uno cambia, entonces... ¿Por qué será que esos temas son los que más se tratan y nunca de pronto un tema de educación, un tema distinto? ¿Por qué será? Bueno, buenas noches, muchachos.
0: Cari, respetuosamente, ¿le respondes tú o lo respondo yo?
1: Vamos a responderle usted, que estoy como más respetuoso.
0: Ah, resulta que nosotros acá en A Que No Me Duermo tenemos una gran variedad, porque no solamente tenemos los temas. Por ejemplo, ayer estábamos tocando temas de que, ¿cuál fue el de ayer, Karina? El de
1: ayer este muchacho hablando cosas paranormales. No,
0: y el del muchacho este, que es un influencer, un creador de contenido, Huesco, que Huesco, le negó Huesco una foto a una seguidora. Eso no tiene nada que ver con el sexo. También esta estuvimos hablando de los peajes. Estuvimos hablando también de historias paranormales. Estuvimos hablando también de la peor cita que usted haya tenido. Por ejemplo, nosotros hoy fue un chisme, y eso sí, nosotros le decimos abiertamente que nosotros acá no le guardamos nada a nadie. Eso fue un chisme. Eso fue un chisme que se viralizó. Y como la señora ahí en la repostada que le estaba dando el muchacho le dijo: es que yo a él le estoy pidiendo que me haga el delicioso, el amor, y ya yo le he puesto un vibrador por allá. Entonces, pues se desvió el tema, pero también estaban hablando del delicioso.
5: ¿Dónde,
0: Lucho,
5: fue eso? ¿En Cartagena?
0: Yo no sé, pero la señora es parece del interior.
5: Ah, sí.
0: Sí, sí, sí,
5: aquí
0: sí,
5: la
0: sí.
5: gente le gusta.
1: Pero estaba alterada. Decía: ay, yo quiero que me trate así. Yo solamente que me culé.
0: Karina, por favor. Karina.
5: Después la gente se queja.
1: Vea, ponga. Es que escuche. Es que yo se lo pongo para que usted escuche. Usted luche y luche. Vea, párele bolas.
5: A ver.
1: Oiga, pues.
4: Mire, vecino, yo estoy consciente. Yo lo que quiero es que el mame culé.
0: Pero hombre. Doña, por Dios.
4: Y la vez pasada le metí un vibrador en el culo y ya me lo he comido varias veces. Yo lo único que yo quiero es que me culé. Mire, yo lo único que quiero es que me lo culé.
1: Yo eso le estaba diciendo a la policía, a la gente.
5: Dios de mi vida. Pues ella.
1: Pero dices.
5: Ella estaba reclamando lo suyo.
0: Estaba reclamando lo suyo.
1: Indignada. Claro sí.
0: Claro. Pero a mí lo que me parece, Luchi. Y es una falta de ética, de respeto, de pudor. ¿Qué? Es que la señora se ponga a alegar ese tipo de cosas a los cuatro vientos, Luchi. Eso es en las cuatro paredes del cuarto, ¿cierto?
1: No aguanta.
0: En las paredes del cuarto, claro.
5: No aguanta, sí, porque pobrecito también ridiculiza claro. al man y no aguanta esa vaina.
0: Y no aguanta, entonces imagínate
5: que
0: hubiese eso al revés.
5: No le gustaría que le dijeran vaca muerta en plena calle.
0: Es correcto,
1: es que no, verdad. Vaca muerta depende, es que es vaca muerta, pero amor, le voy a decir la verdad, vaca muerta porque si me movía, pase.
0: Ah, ok, Tropicana.
18: Hey, caballito, buenas noches. Karina, buenas noches. Luchi, buenas noches.
5: Mi vida.
18: Hombre, lo que pasa es que la vida lo que tiene que cambiar es el pepino que le metía al man, hombre.
0: Tropicana, hola.
19: Tropicana, la más bacana. O sea, qué tema tan interesante. Bueno, desde Bogotá, Karina, eres de las mías. Total.
1: ¿Viste?
19: En la cama todo se vale. Todo. Absolutamente todo. Todo se vale.
0: Oye, Lucho, una rola, ¿eh?
19: Qué delicia, qué rico. Que se demuestre el cariño, que se demuestre ese amor, que se demuestre la pasión. Y que si uno va a estar con un hombre, pues que lo trate como un hombre, como un macho. Ay, porque esas ternuritas a veces.
0: Señora, de por Dios, ¿viste?
5: A mí sí me gustan las ternuritas.
1: Ay, no, amigo, sí me gusta ternurita. A mí me gusta hacer las dos cosas con la misma persona, ternurita y agresiva, mi amor. Aquí de todo
0: Luchi,
1: se vale.
0: Y
5: pero
0: en
5: la
0: cuanto,
5: agresividad no me gusta peligrosa, ¿no? O sea, violenta no me gusta. Me gusta la agresividad de que del
0: por ejemplo,
5: deseo.
0: De pronto que te amarren con una correa, ¿sí?
5: Sí.
0: De pronto que te peguen con.
5: No, que me peguen, no.
0: No, nada de eso.
5: Cachetadas tal vez. O las nalgadas.
0: También, sí.
5: Esas sí me gustan. Pero gusta. ya que es. Mire, es que a mí tú me haces algo en la piel y ya.
0: Y se te marca.
5: Y me queda la marca.
0: Ok.
5: Entonces, no.
0: Luchi, y de pronto las personas. Bueno, te hago la pregunta a ti también, a Karina. Uh-huh. En otros espacios, en otros sitios fuera de el cuarto, de pronto en la terraza.
5: Ah, sí.
0: De pronto sí,
5: eso
0: en
5: va
0: un monte.
5: Sí. Va a donde sea, va porque va.
0: Ok.
1: Sí, sin restricción alguna.
5: No, eso no. Sí. Eso sí va porque va a la hora que sea, cuando uno quiera. Que ya.
1: Como sea, donde sea, la hora que sea. Ay, no, rico.
5: Estoy de acuerdo.
0: Sí, la parte más rara, extraña, donde gente
5: hecho. Allá en un monte en Barranquilla.
1: Un rastrojo.
0: Luchi salió y le mata. En serio,
1: por
0: Luchi.
1: Una enredadera.
5: Y el jeje no juegue.
0: Yo conozco la parte por allá, sí.
5: Por allá, por Buenavista, cuando todavía eso
0: no
5: estaba.
0: ¡Claro!
5: Eso no estaba poblado sí. todavía.
0: Buenavista, Miramar, por ahí, ¿verdad?
1: Y es sí. que vea una manga. ¡Venga, mi amor!
0: ¡Ay, Dios mío, estas mujeres!
5: Cosas que uno hace.
20: Caballito, buenas noches. Caballito, muestra esa belleza que tiene ahí al lado. O las que se escuchan.
5: Ah, mami.
0: Ah, Luchi.
20: Carinita, perdóname, pero hoy te fallé.
1: Mi amor.
0: No, mira,
1: no importa mi vida.
0: Lo que sí tenemos en Tropicana es un tremendo casting. Por ejemplo, Luigi Cipote Boyo, Currambero, Caribeña, Julianita también, que hace ya parte de Tropicana, Karim. Mejor dicho, puro bollo aquí en Tropicana.
9: Tropicana la más bacana. A las mujeres hay que tenerlas contentas. Hay que sacar fuerzas de donde uno no tiene, si llegue cansado, estresado. Porque, caballito, una mujer insatisfecha puede hacerte la vida miserable.
0: Es correcto. Más oyentes, hola Tropicana, buenas
5: sí
0: noches.
5: Sí se habla.
2: Qué aburrición.
21: Caballo. Costeña que come rolo, queda mañana.
0: Sí. Luigi, Juan, nos dejaste barro. Luigi, nos dejaste barro a la gente de la costa, barro, Luigi.
22: Ey, caballo, lo que pasa es que a las mujeres hay que consentirlas y decirle: tómate tu lechita, mami.
1: Ay, no.
22: Tu cuidado,
0: ey. Por ejemplo, a Luigi que ponerle esta vaina y a ti también, Karina. Eso sí.
1: A ver,
0: ya lo tengo claro.
1: ¿Qué va a poner? ¿Qué cosita?
0: Ay, la que te puso ayer.
1: ¿Pero cuál? Póngala otra vez.
0: No. Es muy temprano todavía. Ah, mira, aquí también llegó otra. Otra que también le gusta eso.
1: Me gusta a mí.
0: Resulta que aquí estamos hablando. Anda, ya te llamo, papi. Tú no puedes escuchar esta cosa. El hijo mío llamándome.
5: A dormir,
0: ya está bueno. Lo que pasa es que una señora, yo no sé en qué parte de Colombia, le estaba reclamando a su marido, a su esposo, que no le hacía el delicioso, que no le hacía el sin respeto. Entonces ella estaba ávida de eso. Le dijo que, entre otras cosas, le había puesto un vibrador en la cola, en el cuatro letras. Entonces yo le estoy preguntando a Luchi, a Karina y a las mujeres de Tropicana, que si a ella le gusta ese tema. Primero, el delicioso, que a diario o cada cuánto en la semana. Si les gusta el tema de los juguetes, les gusta el tema de las palmadas, de las cachetadas, o sea, el sadomasoquismo, los juguetes.
23: Los juguetes.
0: Dayanis Pérez, cuéntamelo.
23: A mí sí me gusta.
1: ¿Quién es ella?
23: A mí, en lo personal, sí me gustan.
0: ¿Tienes algún juguete?
5: Es una productora. Tengo.
0: ¿Cuál?
23: Tengo un vibrador y tengo uno anal también.
5: Usted está muy chiquita para estar con Dios. Yo no le abriría el micrófono a estas peladitas, Maite. Porque me siento. Yo voy a hacer una vida cuarentena. Pero estas hijas tienen 20 años, parce. No.
23: Luchi, pero.
1: Luchi. Las que pertenecemos todavía a los 20.
0: Ay, Dios mío. Luchi.
5: No.
0: Con lo que tú lloras, ellas se ríen.
1: 27.
5: Ah, no, ya Cari ya está más grande.
0: Sí.
5: ¿Tú cuántos tienes, Dayis? ¿Como 20?
23: Tengo 22.
0: No. Imagínate.
5: Ya sé, ahora este programa es para adultos.
1: Pero bueno, por los adultos todavía.
0: Dios mío, con lo que yo me río, mira, con lo que yo lloro, Dayari se ríe. Dayari, bueno, tiene dos cositas de esas.
5: No, pero no le preguntes eso, pregúntale otra cosa.
0: Pero no sé.
23: Pregúntame lo que quieras, yo respondo.
0: ¡Ajo!
5: Tu familia no te escucha hasta ahora. Qué horror. Yo a los 22 no hablaba de esto. Yo hablo ahora, vieja.
0: ¿Cómo se llama tu papá?
5: Y eso.
23: Pedro.
0: Señor Pedro, ahí es Bosa. Es en Bosa, ¿verdad?
5: Qué vergüenza, no te da pena.
1: ¿Qué? ¿Que ella es la hermosa de quién?
5: ¿De quién? Sí,
0: no,
5: ¿verdad?
0: No, en Bosa. El señor Pedro en Bosa. Bueno, sigue diciendo, sigue contando.
1: Siga.
0: Pero ¿qué? ¿Con qué frecuencia?
23: Bueno, actualmente no tengo tanta frecuencia.
0: ¿Por qué?
23: Pues porque no estoy con nadie.
0: ¡Ah! ¡Ahora ya! Y eso es falta de confianza.
1: Pero, ¿y si no todos los días?
23: Eso no significa que no me pueda amar yo mismo.
0: ¡Ah, ok! ¡Mira, Luchi, casi se va para atrás! ¡Dios mío!
5: ¡No, estoy sufriendo yo aquí! ¡Dios mío!
1: Amor propio, hay que darse amor propio, caballo, bienvenido.
5: Estoy sufriendo. Me quiero ir de este programa ya.
0: Luchi está sufriendo en este momento, señoras y señores. Si ustedes la vieran, tiene la cara roja.
5: 22 años tienes a mí.
24: Caballito, venga, yo le contesto al personaje que dijo: ay, es que porque en la noche solo hablan de ese sexo, que no sé qué. Yo venía con unos servicios, venían cagados de la risa de lo que ustedes hablan de la locura. Papi, si usted tiene un radio, métale un hijo de madre, sí. Métale un YouTube.
1: Métale otro.
24: Por entre el... No joda, mano, no joda. La noche sí no fue para disfrutarla, papá. Y si no, entonces vete a la iglesia cristiana o busca una emisora cristiana, pero no jodas acá. Che, van a parar el parche.
0: Es verdad, que vaina.
24: Culo pelado, marica, no jodas.
0: Oye, Luchi.
5: La gente se está costeñizando. Sí,
0: total, claro.
1: Me encanta porque están cogiendo unos tiritos que, Luchi, usted no se imagina.
5: Es
1: o sea,
5: que ya,
1: no.
5: Es que ya somos muchos costeños aquí, sí, en Tropicana.
1: Yo ya digo, es que la monta.
0: Ey, Karina.
5: Somos tres. ¿Cuántos somos?
0: Como cuatro.
5: ¿Cuatro? No, sí. Neido, tú y
1: ¿quiénes?
5: Yo.
1: ¿Quiénes?
0: Ajá, y este, el faraón también. Hay que meterlo en la película.
5: Para cuatro, sí.
0: Dayani, ¿sabes qué?
1: ¿Qué? ¿Qué sé yo? Uy, sí. Que te arrepientas.
0: ¡Diablo! ¡Santo Dios! ¡Fuera! ¡Fuera!
1: ¡Fuera!
0: Y a Karina hay que ponerle esto, ¿eh? Dios mío, ey, bendito. Ey. Bueno, ¿qué dicen los oyentes? 310-06-3302. ¿Dónde está mi gente linda, mi gente bacana? Envíen su nota de voz y opinen acerca de este tema.
2: Luchi, Luchi, Luchi, usted no se haga la santa, porque la vez pasada, hace un tiempo, usted estaba haciendo un programa de noche y fueron allá unas muchachas calentonas y le dejaron a usted una mazorca y dijo que usted la llevaba a Berrio, onda mañosa.
0: ¿Cómo así, Luchi?
5: Oye, eso fue hace como, yo tengo aquí en esta ciudad 5 años y yo hice este programa, lo hice como por 1 año.
0: ¿Sí?
5: O 2 años más o menos. Y yo antes hacía este programa de sexo. Ajá. Pero yo traía gente especializada, traía muchachas que venían a contar sus experiencias, traía webcams. Y ella,
0: Luchi, me vas a dar esos contactos que los necesito.
1: Menos mal no las estamos trayendo en este momento, porque mira, Caballito está manejando un nivel. Y si no las traigo yo a Medellín, a Bogotá.
0: Luchi, Luchi, hoy te escuché y tenías hoy un invitado. Y me parece súper bacano traerlo aquí.
5: Traerlo para la noche. Claro, sí, Rafa, sí. Rafa Taibo.
0: No, sí, claro. Sí.
1: ¿Y quién es él? ¿Quién es él?
5: Rafa es el de ellos.
1: Ay, cómo habla de rico.
5: Ay, divino. Y lo que... Y lo
0: el
5: que,
0: español,
5: que,
0: ¿eh?
5: Imagínate que tiene 63 años y el tipo es divino.
0: Sí, ya está veterano.
1: Me encanta. Lindo, un veterano así, ¿no?
5: Y el acento. Ay,
0: cuádrenselo, pues.
1: ¿Y le habla usted? Joder, tía, es una cosa impresionante. Eso no, cuando amiga. Ustedes menos piensan.
0: Mejor, amiga, se me llenó esta vaina de mujeres. O sea, ya llegó la otra vez.
5: No, pero esas son menores de
1: edad.
0: Sí, sí, son menores de edad, Dios mío. Mira, Dayanis. Entonces, ya para finalizar con la encuesta, Luchi casi se va para atrás como Condorito.
5: No, yo casi me muero aquí. Yo, es que yo, no.
0: Pero,
5: no
0: pero,
5: puedo creer que a los 22 años uno hable de eso.
0: ¿Sí?
5: No.
0: Pues a los 22 años, Luchi, ¿qué estaba haciendo?
5: No, yo estaba haciendo radio, pero no estaba haciendo este tipo de comentarios al aire. Estaba haciendo periodismo.
0: Dayanis, y entonces, ¿usted le hace falta es un hombre? Porque no hay.
23: Exacto, no hay hombre, me hace falta el hombre.
0: Ay, Dios mío, bendito Padre Santo. ¿Y sí, con qué frecuencia? ¿Todos los días a toda hora o lunes, miércoles y viernes?
23: Lo que Dios quiera.
0: Ah, lo que Dios quiera.
1: Ay, me encanta, así es. Así
0: Dios mío, bendito. Tropicana, así hola.
3: No. Karina y Caballito. Yo siempre he dicho que ningún instrumento es malo. Malo es el que lo toca. Y al que no le gusta ese programa, pues que vaya para otro lado. Vaya por allá, camina. A otro lado, pero que nos deje gozar, que hombre. Estos son los temas más elegantes.
0: Eso, mi hermano, 842. Hola, Tropicana, buenas.
7: Buenas noches, Caballito, Karina y Buti.
1: Oli.
7: No, lo que dice el oyente es
0: verdad. ¡Guti! ¡Qué Guti! ¡Luchi, no!
1: ¿Qué le digo? ¿Cómo le digo?
0: ¡Guti!
7: Todos lo hablan es con morbo, con sexo y esas cosas. Y esa señorita Karina, pues siempre sale con sus morbosidades.
0: ¡Hombre!
5: Karina cambia.
7: Yo manejo un carro aquí en Medellín, Caballito, y yo lo pongo y a veces, pues, toca quitar la emisora, Caballito, porque sí, van niños en el carro. Pues,
0: oye, Karina, ¿qué vas a decir?
7: Es ahora, pero es que un niño puede estar en la calle con su mamá, con su papá, a la hora que sea.
1: Bueno, sí, es verdad,
5: Karina. Entonces, cambia.
7: Deben de moderar.
1: Mor.
0: Bueno, Karina, aquí escuchamos a todo el mundo. ¿Qué le vas a responder?
1: Pero no, Mor, usted le baja un poquitico, espera que se bajen y ya vuelve y les pone el volumen.
0: Ok.
5: Estoy de acuerdo.
1: O si no, le pone auriculares usted. Oh.
0: Pero bueno, lo chévere es que después que se termine esa sección, la gente otra vez vuelve, Tropicana.
8: ¿Qué tal, Caballito? Buenas noches allá en la mesa de trabajo, a Karinita mamacita y a Luchi mamacita.
1: ¡Mi amorzote!
8: Mamacita de las mamacitas. No, pues, con respecto al tema, pues, el hombre está para complacer a la mujer. Si la mujer quiere esto y lo que dice Luchi también, es otro granito de arena, pues si usted no cumple ahí, papi, pues la mujer busca otro tipo de atención, otra caricia adicional. Si usted no cumple,
1: sí,
8: papi,
1: total,
8: de buscar el reemplazo, así que no, para eso estamos los hombres, para complacer.
1: Mejor ¡póngase dicho, mosca! Entonces,
8: saludos.
0: Ok, bueno, saludos. Luchi, ya para finalizar entonces, ¿a ti te gusta o no te gusta el tema del sadomasoquismo? Esa vaina no va.
5: El sadomasoquismo no.
0: Dayanis Pérez.
23: No.
0: ¿Te gusta el sadomasoquismo? Tú dices que sí, que no, que ajá.
23: Lo negocio.
0: Lo negocia. ¿Y tú, Julián Orozco? Por favor. No, pero si te acercas al micrófono y te escucho, sería genial, espectacular. Sí, pues solamente. ¡Vi, se va a salir!
5: Pero
0: no huyas.
5: Una niña respetuosa.
0: Ah, oh, respetuosa.
5: Sí, no, Dayani, yo mamá tuya estuviera apenadísima, avergonzadísima. Me estuviera llamando ya para que usted se vaya a dormir.
0: ¡Ay, Dios mío!
23: En este... A mí me criaron diferente.
5: No, a mí también sí. Me criaron.
23: Empezaron su relación solo por sexo, nada más.
0: ¿Ah, en serio?
23: Sí, o sea, ellos no tenían ningún tipo de vínculo emocional cuando empezaron su relación.
0: ¿Y hoy en día?
23: Y hoy en día.
0: ¿Ya cuántos años?
23: 25 años de casado.
0: Ah, pero bien.
23: Entonces,
5: me parece espectacular, pero decirlo al aire es una cosa. O sea, uno hablarlo con los amigos, bacano, pero ya decirlo al aire, eso son otras cosas. A los 22. A los 22, no.
0: ¿Qué dice Karina? Que normal.
1: Normal, eso no, es una cosa normal.
0: Ay, Dios mío.
1: Oye, ustedes tienen que se vale todo.
0: Ustedes tienen que venir todos los días.
5: Ustedes no son mamá, yo sí soy mamá. Entonces a mí me da, me da la taticardia.
0: Una niña de 15 años.
5: Yo podría tener a mi niña a los 22 años diciendo lo mismo al aire y la reviento.
0: Dios mío, en este momento, señoras y señores, aguántate ahí, Karina.
1: Ya no es niña, Julieta ya no es niña.
5: No, mi hija sigue siendo niña.
0: No te metas con Julieta que te estrangulan.
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0: En este momento, señoras y señores, nos vamos. 8 de la noche, 46. La primera canción que llega a 5 votos gana. Luchi, ¿cuál es tu vallenato? Llorón romanticón.
5: Y si tu amor no vuelve, me toca conformarme con fotografía.
0: Ok, la canción así se llama.
1: Temazo.
0: Si tu amor no vuelve.
5: Si tu amor no vuelve.
0: Ve pensando el tuyo, Yanis.
1: Uf, qué temazo. Uf.
0: Ay, ay, ay. Esta es la canción de Luchi. Si tu amor no vuelve aquí en Tropicana. ¡Por tu amor! Ay, Dios mío, Giancarlo Centeno y el binomio.
1: Una canción de pelote y una burra en Barranquilla, oiga.
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0: harías
5: por mí.
0: Dayani, ¿ya tienes tu canción? ¿Ya tienes tu tema?
23: Tiene que ser del binomio.
0: Vallenato romántico.
23: Vivimos lo nuestro.
0: De Nelson Velázquez. Vivimos lo nuestro. Aquí está la canción de Dayani. En este momento los oyentes de Tropicana marcan ya de una el 601-348-7601 o el 310-206-3302. ¿Cuál es tu canción favorita? Oye, Mario Solano, gracias. Un abrazo, mi hermano. Me dice, saluda a Maluchi. Esa mujer yo la amo. La amo a Luchi.
5: ¿Quién es?
0: Mario Solano, en Barranquilla.
5: Ah, claro, Maruchi, ¿sí? Claro.
0: Ah, bueno.
5: Besito, amor.
1: Ay, vaya, es que Maruchi, besos en la
0: chucha. Ey, Karina, por Dios. Karina, por favor, me haces el bendito favor. Tropicana, hola. Tropicana, hola.
10: Buenas tardes, Tropicana, Caballito y Karina. Yo quiero votar por la primera, si tu amor no vuelve.
0: 1-0 ganando Luchi, 1-0 ganando Luchi, Tropicana.
12: Caballito, buenas noches, mi rey. Soy con Giancarlo Centeno.
0: Señoras y señores, 2-0 ganando Luchi.
20: Los dos son un temazo, pero me voy con la niña de los vibradores.
0: 2-1 y la niña de los vibradores. Buenas
13: noches, Tropicanas. Vivimos lo nuestro, vivimos.
0: Miércoles 2-2, empató esta vaina. Tropicana, hola.
15: Buenas noches, viejo Cava, de acá de Barranquilla, la Arenosa. La capital. Barranquilla. Voy por ella con la de los inquietos.
0: Miércoles 3-2, Tropicana.
25: Señoras y señores, estamos nuevamente en un combate de Tropicana.
26: Ah, no, verdad que este es el.
0: Aquí no me duermo.
26: Este es el nacional, aquí no aplica. ¡Ey, caballito! ¡Y si tu amor no vuelve!
0: ¡Miércoles! 3-3. Tropicana.
27: Caballito, voy con Luchi, voy con...
0: ¡Miércoles 4, señoras y señores, 4!
1: ¡Rápido,
0: Tropicana,
26: y si tu amor no vuelve!
0: ¡5!
5: ¡Gracias!
1: ¡Póngale a eso, deje lo que suene!
5: ¡Escucha, tómese una bola por mí!
1: ¡Ay, ay, ay!
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0: Si tu amor no vuelve, con esta canción hacemos la pausa en Tropicana. Volvemos en instantes. En aquel...
1: Gracias, Colombia. La cuarta maratón de Luchito por los peluditos fue todo un éxito.
2: Señoras y señores, son las 3:02 y a esta hora podemos gritar que lo logramos.
3: Que arropó el sistema Tropicana en 17 ciudades, todos los rincones del país y también a través del mundo entero se enteraron de esta gesta y ya son 10 toneladas las que hacen parte de este proceso, ¿eh?
4: Gracias, Dios mío. Gracias, oyentes de Tropicana. Gracias, papito Dios, porque contamos contigo. Gracias, Rey de Reyes y Señor de Señores. Gracias a cada uno de los oyentes que se unieron. Gracias a Luchito. 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

0: y el mundo, y es aquí en Tropicana, la emisora diferente, más de 17 emisoras conectadas a nivel nacional, y también saludamos a nuestra gente que se encuentra en TikTok saludándonos, arroba Tropicana Colombia. Recuerden también que hoy vamos a seguir entregando muchísimos balones de colección mundialista. ¿Cuáles son las notas de voz o las historias, las confesiones del día de hoy? Fácil. Si usted tiene alguna confesión de infidelidad, de alguna historia donde le fueron infiel, lo cachonearon o usted cachoneó, fue el infiel, puede contarla ya de una al 310-206-3302. Recuerden que es muy fácil, muy sencillo. Primero envían su nota de voz, luego la palabra. Después que usted envíe la nota de voz, es muy importante e indispensable que envíe la palabra confesión al 310-206-3302 de Tropicana, la emisora diferente. Y en este momento vamos a dar inicio a las confesiones.
1: Ay, ay, ay.
0: Ay, ay, ay.
1: Ay, ay, ay.
0: Karina Uribe.
1: Mi amor.
0: En este momento vamos a ver si ya tenemos la primera confesión a esta hora de la noche. Ay, ay, ay, ay, ay, ay.
1: Hoy que es un jueves con cara de viernes.
0: Karina, las confesiones de hoy van a ser si fuiste infiel o te fueron infiel. Yo creo que tú seas sincera en este momento y me digas si tú alguna vez has pegado los cachos.
1: No he pegado los cachos en mi corta vida. No he pegado los cachos.
0: ¿Segura?
1: Segura, 100%. Pero si llega el momento... Ah, bueno, tentaciones, sí. Quizás. Pero no,
0: yo no te estoy preguntando por tentaciones, porque la tentación siempre va a estar. Te estoy preguntando por el cacho. O sea, tú en este momento vas al gimnasio, sudas y esa agüita es agüita bendita.
1: Bendita, mi amor, bendita.
0: Ok. En este momento, Karina, escuchamos a nuestros oyentes de Tropicana. Hola, buenas noches.
2: Buenas noches, caballito. Karina, ¿cómo está? ¿Qué más? Es para confesar. Sería esa con una muchacha que era comprometida.
0: Cari, yo no la entiendo. Mi querido amigo, no te entiendo. Es correcto, no te entendemos. Entonces, importante que envíes una vez más la nota de voz. Recuerden que la mejor nota de voz, Cari, a eso de las 11:15, 11:20 de la noche, vamos a estar eligiendo al feliz ganador o la feliz ganadora. 310-206-3302. Ya pueden enviar su nota de voz. Y muy importante, Karina, tienen que poner la palabra confesión. Cari, y también recordar a los oyentes que en la próxima hora, ¿sabe qué vamos a tener? Vamos a tener Cupido. Vamos a tener el Cupido de Tropicana.
1: El Cupido de Tropicana, que por esos días ha llamado tanta la atención. Ojo, pues, si usted quiere conquistar, si usted quiere dejarle un mensaje a su esposa, a su novio, a su novia, a esa persona que quiere, es más, a un hermano, a un tío, lo que sea, ese es el momento, ¿listo? Después de las 10 de la noche, caballito.
0: Es correcto.
1: ¿Listo?
0: Va para esa. Ay, ay, ay, Tropicana. Aquí tenemos esta confesión. Hola.
3: Hola, buenas noches. Mi confesión de hoy es que yo tenía una relación, o sea, el marido. Y yo a él le puse los cachos una vez en 30 años que duré viviendo con él. Y ahorita estoy soltera. Y le puse los cachos porque él también me los puso. Pero le puse los cachos con un hombre, pero bueno. Y me hacía cosas buenas. Y duramos saliendo casi 2 años. Pero nadie se dio cuenta. Hasta ahorita confieso. Pero muy chévere, poner los cachos es chévere porque uno de mujer solamente, un hombre, solamente para un hombre no, uno tiene que experimentar cosas buenas, experimentar con otro hombre, pues experimenté con otro hombre y pues estuvo bien hasta que él se fue de la ciudad donde yo vivía y pues

0: Y después ya no nos volvemos a comunicar. Pero muy chévere poner los cachos.
1: Señora, o sea que es muy chévere pegar los cachos. La señora le encanta pegar los cachos. Karina, ¿cómo se llama esta historia?
2: La cachona. Mentira, no.
1: Bacano pegar los cachos.
2: Amor por los cachos.
1: Amor por los cachos. Pasión por los cachos. Más oyentes, 310-06-3302. Recuerden que tienen que poner la palabra confesión. Tienen que poner la palabra confesión luego de enviar su nota de voz al Tropi WhatsApp 310-206-3302. Y está en cualquier ciudad de Colombia, en Medellín, Pasto, Bucaramanga, Cúcuta, Cali, Armenia, Villavicencio, Popayán, Neiva. De pronto está por el Huila, por allá por Pitalito. De pronto está por allá por Pasto.
2: En todos lados.
1: Solamente tienen que enviar al 310-206-3302. Es el único Tropi WhatsApp habilitado en todas las ciudades de Colombia. A ver, ¿qué dice este oyente? Hola, buenas noches, Tropicana.
3: Dice Tropicana, hola, me dijo caballito, ¿cómo va? ¿Cómo está la hermosa Karina Uribe, mamazota hermosa? ¡Oli! Amor platónico, ¿cómo va?
2: ¿Cómo está?
3: Tengo una pregunta, yo me he ganado hace dos días, me gané el balón.
1: Mi hermanito, mañana nos vamos a poner en contacto contigo, no solamente contigo, sino con los ganadores del día lunes, con el ganador de hoy también. Vamos a llamarlos mañana para hacerles llegar el balón. Recuerden que el balón va a llegar a la sede de Caracol Radio en tu ciudad, y cuando ya llegue, vamos a comunicarnos contigo para que vayas a buscarlo. Entonces, para que lo tengan ahí en cuenta. Dígalo, ¿qué dice este oyente?
2: ¿Quién más? Buenas.
4: Buenas noches, caballito. Para saludar a la ciudad de Ibagué.
1: La gente de Ibagué, Karina, también. Escuchando a Ibagué. Que no me duermo de Tropicana.
2: Qué nota, qué maravilla. Desde muchas ciudades, caballito, uno no se logra imaginar desde tantas ciudades que nos están escuchando.
1: Gracias, de verdad que sí, gracias.
2: Repórtense. Que se reporten y que nos cuenten también qué oficio, no solamente conductores, hay muchas personitas que nos están escuchando y hacen otro tipo de cosas, entonces bienvenidos por estos lares.
1: Bueno, a los que van llegando a la sintonía, recuerden que hoy la mejor confesión de cacho, la mejor confesión de infidelidad, le vamos a regalar el balón de colección mundialista, un balón espectacular, extraordinario de Tropicana, solamente Tropicana lo tiene en Colombia. Y usted, si se lo quiere ganar con la emisora diferente, la más bacana, solamente envía una nota de voz al 310-206-3302 y listo, comienza a participar. También tenemos habilitado el 601-348-7601, 348-7601, para que usted cuente su historia, para que usted haga su confesión, pero, en vivo. Bueno, Cari, aquí tenemos entonces otra confesión. A ver qué nos dice este oyente. Un saludo para Juan Diego en Ibagué. Aquí los están escuchando. Espérate, Gary.
2: A ver.
1: Aguántate ahí, cógela suave.
2: Ibagué presente.
1: Popayán también
2: presente.
1: A la
2: gente de Tunja. Tunja.
3: Desde la hermosa ciudad de Popayán, caballitos, saluditos.
2: Popa.
3: Que dice que los usuarios escuchan peores cosas, hombre. De la bobada. Si no apague el radio, hombre. Puro pelao marica.
2: Ay, mira cómo nos defiende.
1: Dios mío. Un saludo para Juan Diego en Ibagué. Él está escuchando A Que No Me Duermo de Tropicana. A ver si tenemos otra confesión.
2: A ver, ¿quién más?
5: Caballito, mire, caballito. Caballito, no, le faltas calle, caballito.
2: Mira, ¿le falta calle?
5: Yo por ahí, una señora por ahí, pero un año, una veteranota.
1: Una veteranota.
5: Y ya aquí vamos a hacer el delicioso. Esa señora llegaba y me buscaba, pues, el ojito, ¿no? Y yo, pero ¿cómo así? Pues yo la tenía ahí.
2: Cuidado.
5: ¿Se entiende? En su concierto. Y ella me buscaba el ojito. Y yo, pero callada, esa señora, ¿por qué? Y otra vez, y así, hasta que un día, pues, me dejé, ¿no? Yo dije, no, pues, la voy a dejar a ver qué hace. Uy, híjole. Pasó la lengua más rico cuando sentí que, uy, me pringó, ¿no? Me pegó el estartazo y yo, uy, no, ¿cómo así? Pero se siente rico y Y desde ahí, yo veo que me deben estar a raticos, ya meter sus dos deditos y pasarle su lengüetazo.
1: Oiga.
5: Bien rico, porque eso sí, Dios, ella es una cochina clase. En ese Dios sentido. Ay, señora, por eso me tiene huevado ahí. Encarnizado. Pero es bien. Disfrútelo, caballito, disfrútelo algún día.
1: Algún día.
5: Y le vaya a mandar lo frío. Y el estartazo, déjese a ver qué siente.
1: No.
2: Caballito, déjese,
1: No existe la más mínima posibilidad de que eso ocurra. No, hombre, no, esa vaina no puede suceder.
2: Ay, qué pereza con caballo.
1: Pero eso está sellado, Karina, eso no se puede.
2: Sellado, mi amor.
1: Sí. Eso está sellado, sí, Tropicana.
6: Karina, caballito, ¿cómo está? Un saludito bueno, muy especial, un abracito ahí. Los saludo al Javi desde Pereira, eso de lo que es el oyente ahí. El que no le guste, que apague el radio y que vaya a escuchar sermones de otra parte. Pero aquí la programación es muy bacana porque la hace Tropicana.
1: ¡Eso!
2: ¡Uy!
1: La gente defendiéndonos, sí señor. Pero bueno, el muchacho también hizo la observación muy respetuosamente, Karina. Muy respetuosamente.
2: Sí. Él preguntó. Sí, a todos. Y tiene razón también. Todas las opiniones son válidas, muchachos. Aquí estamos para mejorar.
1: Más oyentes a esta hora en Colombia, que no me duermo. Este oyente va a participar, me dice caballito. Yo me quiero ganar ese balón hoy con esta confesión. Hola.
7: Tropicana, buenas noches.
2: Buenas.
7: Desde la hermosa Guajira, Uribia, Guajira. Me comunico con ustedes para toda Colombia. Bueno, mi opinión sobre los cachos es que pues cuando estaba más joven lo hacía y no me importaba nada, pero ahora lo llegué a hacer de viejo o de una edad más avanzada. Tengo 44 años y siento un remordimiento con la persona que estoy, aunque yo no sé si ella me los ha puesto a mí, pero es un remordimiento que siento y por eso no lo hago, porque de verdad que se siente muy barro, se siente feo con la persona que estoy. Es una persona muy querida, muy amable, muy chévere conmigo y no se merece eso. Ya se los puse y me sentí muy mal, me sentí muy comprometido conmigo mismo y pues no lo vuelvo a hacer. Y espero que las personas que dicen que es rico, como la señora esa que salió hablando ahí, que Karina le dijo cachona, porque esa es la propia cachona, puedan tener su recompensa algún día. Pues ella lo hizo porque ella dice que el marido se los pegó, ella también se los pegó. Ya, y ella dice que fue muy rico, muy bacano, pero esas son personas que están acostumbradas a hacerlo.
2: Que no tienen corazón, que no tienen alma, que no tienen hijas.
7: O que no tienen hijos, que no tienen madre, que no tienen padre. Eso no se hace. De pronto, como les digo, cuando fui joven, que no tenía la experiencia que tengo ahora, sí lo hacía. Y no me causaba nada porque no sabía los problemas y las consecuencias que esas acciones traen a los seres humanos. Y de viejo, teniendo 30, 35, lo volví a hacer y más nunca lo pude volver a hacer porque el remordimiento de conciencia que tenía no me dejaba vivir con la persona que vivo en este momento.
2: Muy bien.
7: Un abrazo, Tropicana, para todos.
1: Mi hermano, un abrazo. ¿Cómo? Y bueno, Karina, ¿tú qué has pegado cachos? La chica yo que yo no tengo aquí a mi diestra también ha pegado cachos.
2: No.
1: Yo le voy a decir una cosa. Mujeres, quien riendo la hace, llorando la paga. Yo también sé que hay hombres que de pronto no merecen el cariño, no merecen sus sentimientos y merecen tantas cosas malas. Pero ¿sabe qué? Lo más valeroso.
2: Dime.
1: Karina, mejor deje ese hombre. Déjelo.
2: ¿Qué?
1: Juliana, deje ese hombre.
2: Sea sincero.
1: Déjelo.
2: Cabe que como dice la canción, tan bonita para que si no tiene alma, tan bonita para que si no tiene corazón.
1: Y descrúcese.
2: Tin, tin, tin.
1: Pero
2: si
1: deje ese hombre.
2: Corazón, tin, tin, tin.
1: Dios mío, bendito.
2: Sí. A mí, yo lo dije y lo digo, a mí no me gusta hacer lo que no me gusta que me hagan.
1: Karina, pero tú has pegado cacho, sea, Karina.
2: No, señor.
1: Ya eso lo viniste a aprender, fue no, después de...
2: No, señor. No, yo creo que soy muy joven. Es más, con las personas
1: que están en mi vida, las cuento con los dedos. Ah, porque estás joven, entonces tienes derecho a pegar cacho.
2: No, señor, es más, con las personas que yo he estado en mi vida, las cuento con los dedos.
1: En tus 28 sí. años con dos personas.
2: Posiblemente.
1: ¿Sabes qué, Karina? No me venga con mentiritas aquí, yo mejor voy a escuchar más oyentes. Soy la Tropicana.
2: No soy mentiritas.
1: ¿De qué son las confesiones en el día de hoy, Cari?
2: Hoy estamos confesando esos cachos, esas vainas malucas en el amor.
8: Buenas noches, Tropicana. Ah. Pues la verdad, yo tuve un hogar de 12 años. Y yo sí traicioné. Traicioné por ahí unas 4 veces, pero aprendí mi lección. Yo pienso que es mejor una sola personita, y más en este mundo como está, con tanta enfermedad suelta por ahí, tanto sida. Entonces, nomás por higiene, uno debe ser fiel. Y tener una sola personita, la verdad, yo aprendí mi lección, porque yo digo que yo soy de los que siempre he dicho que todo en este mundo es recíproco. En el amor, en las cosas buenas que usted haga, en todo recíproco, todo se devuelve. Entonces algunas personas pues los dejan y se dan cuenta que perdieron una persona buena, y otras pues simplemente se encuentran personas que les hacen lo mismo, que los traicionan y los traicionan, y la verdad no es agradable. Si a mí me han traicionado, yo no me he dado cuenta, pero no debe ser nada agradable de que usted tenga a su pareja, su esposa o su esposo, y que usted se dé cuenta que lo traicionaron. Entonces, en este momento de mi vida, ya soy un hombre fiel. Ya sí lo puedo decir, porque domino el bicho. Mientras el hombre aprenda a dominar el bicho, hay fidelidad y hay responsabilidad. Muchas bendiciones.
2: Ay, ay, ay.
1: Pero bueno, nosotros en este momento no estamos de pronto en eso ¿en se qué? Llama... Ay, bueno, ahora se me va la palabra. Pero bueno, estamos en confesiones. Queremos escuchar esas historias donde usted ha puesto los cachos o ha sido pues cachoneado. Cuéntenos esa historia. La mejor confesión, le vamos a entregar un balón de colección mundialista aquí en Tropicana. O sea, lo que él acaba de hacer es conceptuar acerca de la infidelidad. Hoy no estamos conceptuando, solamente estamos escuchándolos
2: historias.
1: Con sus historias. Es correcto.
2: Desahógese.
1: Porque aquí. La que echa sus carretas y sus conceptos es Karina Uribe, igual yo le creo.
2: Déjeme, papito, el espacio está disponible. Yo ya miro cómo le doy. Ave María.
9: Que no me duermo. Bueno, Tropicana, mi confesión es. Pues yo tenía la noviecita firme. Bacano. Ya llevamos año y medio.
2: Ajá.
9: Y pues. La hembrita, pues, ahí se puso como un poquito rara, y pues un día me conocí con una supuesta amiga de ella. Supuesta amiga. Párele bolas. Párele bolas. Pues un día salimos de pelea con la china y tum, tan, tan, y me encontré con la supuesta amiga, entre comillas, ¿no?
10: No se puede.
9: Y pues... Bueno, un día se terminó, ese día con la supuesta amiga hubo lo que tenía que haber, ¿sí me entiende? Y como unos 6 meses después la relación se terminó, y 4 meses después que terminé con la hembrita, pues yo seguí vacilando con la supuesta amiga, pero la supuesta amiga era... la hermana del marido de la hembra, o sea que la hembra me tuvo año y medio de mocito y yo no sabía, ¿no? Y haciéndole el relevo con la cuñada. Ah, no, una buena belleza. Entonces esa es mi confesión, a que no me duermo. Karinita, cuente una confesión suya, cuente una confesión suya.
1: No, hombre, mejor le saques un balde de agua al mar.
9: Yo escucho Tropicana, la más bacana.
2: Amor, pues a ver. Cacho, cacho, cacho, cacho. No tengo en mi vida. Esas experiencias me parecen un poquito complicadas de manejar. Eso sí, usted se entera de que le están poniendo los cachos así de frente. Y juepucha, eso debe dar una rabia. Horrible. Estoy hablando como toda caleña, mira, ve.
1: Bueno, ¿qué dicen los oyentes? Hola.
11: Karina, caballito, las opiniones de los usuarios, de los oyentes, son respetables.
1: Sí, claro.
10: pero como le digo, yo no me complico la vida. Si yo veo que el tema está pesadito y su usuario con niño o una usuaria, porque un usuario que no le gusta, pues aquí hago, me armo el volumen y listo, y espero que me desocupe y sigo escuchando.
2: Y ya.
10: Pero las opiniones de los oyentes hay que respetarlas.
1: Total, total. Y acá, después que usted se pronuncie de forma respetuosa, por supuesto lo vamos a escuchar, pero también, si de pronto son oyentes recurrentes de A Que No Me Duermo, no solamente tocamos ese tema, esos temas, sino que todos los días aquí nosotros tenemos una variedad de temas, tenemos una variedad de secciones. Por ejemplo, también hemos hecho el Cupido de Tropicana, los clasificados de Tropicana, las confesiones de Tropicana, hacemos enfrentados aquí en Tropicana, también jugamos aquí. Mejor dicho, esto es un tutti frutti súper bacano, donde los oyentes se divierten, se deleitan y lo más importante, se entretienen tanto que no se duermen. A ver, ¿qué dicen estos oyentes? Tropicana.
12: Karinita, Caballito, buena noche.
2: Mi amor.
12: Pues el tema de los cachos, Caballito, yo más joven, pues cómo era tan agonía, por no ser más grosero. Yo me le comía la novia a un amigo. El man se la comía los fines de semana y yo todos de lunes a viernes. Ay, eso en esa casa donde nosotros vivíamos era un descontrol. Y lo peor es que la novia de mi amigo vivía ahí en la propia casa. Entonces usted se podrá imaginar que apenas llegaba esa santa criatura, pa, pa, pa, sonaba más bueno. De 2 a 5. Imaginé, y todos los días dándole a ese peluchito rico. Pero la muchacha se prestaba y delante la chica me buscaba. Eso no, que hace, Caballito, pues desaprovecharnos.
1: No,
12: y lo
1: papi,
12: más
1: jamás.
12: Triste es que los fines de semana se iba con el otro. Ay, no.
2: ¿Cómo así?
12: Mejor dicho. Gracias, Tropicana, buena noche.
1: Hermano mío, esa oportunidad no se desperdicia, y menos si usted es un hombre soltero. La papaya, si se la ponen, usted se la come. Papaya puesta, papaya partida. La única fruta que no me pueden dar es la papaya. Así dijo un amigo mío, yo le creo.
2: Amor, pero usted de vez en cuando a papaya, ojo con eso.
1: No, para nada, no. Yo ando más juicioso. ¿No? Vea, yo ando más juicioso que hombre limpio y sin manchas. Ando más juicioso que hombre sin plata.
2: Ah, no, eso sí es verdad. Hombre sin plata, no, amor. Le lava, le trapea, le cocina. Se queda con usted todos los fines de semana. O sea, eso no, un postrecito, mi amor.
1: ¿Qué dicen los oyentes de Tropicana? Envíen su nota de voz al 310-206-3302. Hoy tenemos confesiones de infidelidad, de cacho. Si usted ha puesto los cachos, ha sido infiel, llegó el momento de participar. Y si se los han puesto también, de pronto, quizás quien quita que se gane el balón en el día de hoy.
13: Caballito, Karina, mamacita rica.
2: Uy, hola. Ay.
13: Confesiones. Caballito y Karina, les cuento. Yo tenía a mi esposa y por X motivo nos separamos y tratamos de arreglar las cosas otra vez. Y resulta que una noche me dio por salir del apartamento donde yo vivía a ir a comprar agüita. Y me dio por irme en una cicla por no sacar la moto. Cuando miré la moto, ella parqueada en un bar. Yo dije, tan raro, pues me acabo de decir que estaba en la casa, cuando no era que estaba en el bar con un cliente. Y como el cuento, me puse a postearla. La miré cuando me metió el apartamento una amiga de ella y el cliente le entró. Y yo en el momento le llegué, tenía la luz prendida y la cortina estaba con ella y la pillé pleno acto, boleando calzoncillo, Caballito. ¿Cómo la ve? Como papa en tenedor. Estaba boleando calzoncillo con el cliente. De partir medio de la puerta en el momento de rabia y yo ha cargado un tote por ahí, pues fue que me cogió un amigo que es policía y me salvé de ese brinco, pero la pillé moleando calzoncillo. Caballito, si me gano el concurso, baila, no me puede llamar ni lo puedo llamar porque estoy en Estados Unidos.
1: Hey, pero bueno, bacano, la gente a nivel internacional, si de pronto desean, Karina, hacer su confesión, lo pueden hacer, por supuesto. Sí. Y listo, y solamente participan y ya. Participan y ya.
2: Que los oyentes están pero votados, de María. Están con unas opiniones que me encanta. Sigan ahí conectados con Tropicana. Recuerden que estamos en vivo en TikTok de Tropicana Colombia para que también ahí nos dejen sus opiniones. Cuente a ver cómo le podemos ayudar, cómo le podemos arreglar esta vaina. Listo. Fácil y sencillo. Dímelo, mi amor.
1: Resulta que a las 10 de la noche, de 10 a 10 y 30, vamos a tener los clasificados de Tropicana. Entonces, los oyentes van a tener la oportunidad de conocer mujeres, de conocer hombres. También van a tener la oportunidad de hacer cupido, por ejemplo, de llamar a su novia, a su esposa, decirle cuánto la aman, cuánto la quieren. Si de pronto están peleados, también vamos a hacerles el puente, la segunda, para que se arreglen. Si quiere dedicar alguna canción, también lo puede hacer. Si quiere llamar a una persona, pedirle matrimonio, también lo puede hacer. Eso y mucho más, desde las 10 de la noche hasta las 10 y 30 de la noche, aquí en A Que No Me Duermo de Tropicana.
2: Yo creo que se nos está yendo el programa volando, o sea, como un flash, ¿no te parece, caballito?
1: Claro, ya son las 9:32 y si no me pongo las pilas, Dios, no vamos a poder escuchar a nuestros oyentes sola.
14: Buenas noches, buenas noches, señores, ¿cómo están?
2: ¿Qué más?
14: Bueno, yo sí puedo dar fe de que cuando yo estoy con una persona, nunca la engaño con otra. Prefiero dejarla, y si la engaño, prefiero dejarla. O sea, eso es regla. Pero, bueno, yo llevo 5 años soltero que no he llevado novia a mi casa. Y pero por allá en el 2021, ya hay que. En el 2022 yo me fui a trabajar a mi pueblo donde yo nací. Y voy a confesar que estando allá, pues yo una vez fui a una tienda y en esa tienda trabajaba una muchacha.
2: Ajá.
14: Y al principio yo le empecé a mamar gallo y la pelada me ponía cara y tal. Yo dije, no joda, esa pelada la voy a fregar. Días después empezamos a hablar. Está bastante por WhatsApp. Me conseguí su número. Y me enteré de que era novia de un conocido. O sea, el man no es amigo mío, pero el man me saludaba, o sea, era conocido. Y ella me empezaba a decir que el man la trataba súper mal, que no la sacaba, que un día se pidió unos mensajes, que tal, que no sé qué, y que quería vivir una experiencia. Y ahí empezamos a hablar, nos vimos en la ciudad, ese pueblo quedaba cerca de una ciudad, y nos vimos en la ciudad, y yo fui la primera vez con quien ella fue a un motel, yo la llevé a un motel y todo, y fueron varias veces, o sea, en mi casa, de cuando ella se iba a trabajar, se iba para mi casa tempranito. Fue una cosa de loco, una aventura que vivimos ya. Y mierda, yo la veía por ahí andando, o sea, que uno en pueblo anda en moto. Yo la veía andando con el novio en moto y tal, y ella me volteaba la mirada y todo, pero por dentro sabía la picardía. Y es la hora y, ajá, el man, cuando me ve por ahí me saluda, pero yo como que mierda, culo cachón. Pero barro, ¿sí me entiende? Porque no me gustaría que eso pasara conmigo. Por eso ahora que dijeron que el que hace, el que la hace riendo, llorando las paga, me da vaina también. No tengo novia ahora mismo. También así pasó con otra persona. Yo sabía que ese mismo año que la persona tenía novio, el novio, yo también lo conocía. Pero ese man era de los que cogía y veía cualquiera muchacha que le daba like en Facebook a mi foto. Y enseguida le iba agregando y le iba hablando. Y la casualidad que ese era pelito mío. Y mierda, y este man lo voy a joder. La novia me dio papaya, cule miradera conmigo. En un sitio público. Y pran también. La monté en una motocarro, bajé la, porque yo no tenía carro ya, ni moto, ni nada. La monté en una motocarro, bajé las carpas y me la llevé para el motel. Mierda, qué vaina loca, mano. Ellos se dejaron después porque la pelada como que le puso cacho con otra persona, pero imagínate. Pero yo de poner cacho así, no, pero sí he tenido mis aventuras.
1: Mi querido amigo, yo le voy a decir una vaina y yo fui el que dije que riendo la hace y llorando la paga. Resulta que el cacho del toro duele, pero el cacho de la vaca arde, compadre.
2: Arde.
1: Por eso, ande por ahí con vaselina, ande por ahí con cicatrizante, ande por ahí con sulfato de fósforo, porque el día que venga el cachazo, miércoles, compañero, le voy a echar una historia, yo. Ay, Dios mío, bendito.
2: ¿Cómo se llama? Como cosa de registraduría. Ay, ay, ay.
1: Sí, claro, como papa en tenedor.
2: Muy bueno, muy bueno.
1: Cuidado, le van a poner los pies como audífonos, ¿ah? Bueno, los oyentes en este momento están enviando su nota de voz al 310-206-3302. Recuerden que están participando por el balón de colección mundialista. Hoy estamos recibiendo historias de infidelidad, historias de cacho. Si tienes una historia de infidelidad de cacho, hoy es el día. Vamos a escucharte.
15: Vale, caballo. Karinita, amor, buenas noches.
2: Oli.
15: Bueno, voy a contar mi caso.
2: Cuénteme, amor.
15: Soy propio amarillo, vivo hacia el sur. Sí. Pues yo tenía mi arrocito en bajo por ahí, pero nosotros no íbamos a motelear hacia Engativá, por el lado de la 68. Pues un día me llevé mi arrocito por allá, la pasamos rico, chévere. Resulta que la dejé para que ella agarrara un cachi y yo ponerme a trabajar en la zona. Y ella agarró otro carro, por eso. Entonces yo me puse a trabajar. Como se dice, pues me tocó dar la vuelta y volví a pasar por el motel donde había salido. Y ahí el chico lo jala carro, me estaba jalando los jaladores para un servicio. Pues yo me metí. Ajá. Cuando me meto, no, que espera, que te dan una propina ahí, los del hotel, por el servicio, tal. Y cuando se monta la pareja, se montó rápido, pues la chica que era la acompañante, pues ella se salió rápido y se montó rapidito, pues venía como una bufanda así tapada
2: del todo,
15: y la cara, y se montó rápido.
2: Sí.
15: Cuando yo miro por el retrovisor, oh sorpresa,
2: ¡tarán!
15: Mi esposa, hermano, ¿qué te parece? Caballito, como para reírse. Pues yo llevé el servicio, yo no como si nada, no hablamos nada. Yo hice el servicio, dejé el caballero, se despidieron, pues yo la llevé a la casa, la dejé, no hubo diálogo de nada, caballito, no hubo nada que decir.
2: ¿Qué hablaron,
15: claro,
2: ahí?
15: Que ella no se enteró que ya yo había salido primero de allí, ¿no?
2: Ah.
15: Y recogí mis cosas y chao, sin diálogo, sin nada, sin pelea. No,
2: sin rastro.
15: Tú tuviste la culpa, no, nada. Aquí no nos echamos culpa de nada. No hablamos, pero absolutamente nada. Y el sol de hoy, pues, nos tratamos, seguimos siendo como buenas personas, buenos amigos, y porque pues teníamos hijos.
2: Y listo.
15: Y ahí, esa es mi historia, caballito.
1: ¡Ay, ay, ay! Siguen los oyentes enviando su nota de voz. ¿En qué parte de Colombia estás? Si vas en viaje, si vas escuchando Tropicana, dice Cari por acá. Hola, muy buenas noches. Saludos para Juan Diego en Ibagué, caballito. Un saludo muy especial para mis compañeros. En estos momentos estamos viajando para Villavicencio y estamos en sintonía con Tropicana. Y, por supuesto, caballito, aquí va John, Angie, Nini, May y toda la familia. Vamos cuatro en el carro, vamos en caravana, y un saludo para todos ellos. Gracias, escuchando Tropicana, viajando de Ibagué para Villavicencio. Bueno, Karina, hasta el
2: qué
1: momento,
2: rico,
1: ¿cuántas
2: apérate.
1: Confesiones van? Cuéntamelo todo.
2: Tengo por acá 6, pero de las cuales se resaltan unas 3. Ahorita les contaremos.
1: Ok, ok, y en este momento, más oyentes, 9:40, 9:40. Envía tu nota de voz, envía tu confesión en esta noche de jueves. Hoy un viernes chiquito en Tropicana, bacana, bacanísima.
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1: Más oyentes, más confesiones. Súbele a tu radio, Tropicana, buenas.
17: Buenas noches, Tropicana, la más bacana, bacanísima. Mi confesión de cacho es de mi pasado. Ya yo no soy así. Yo soy una joven de mi casa. Ya me porto bien.
1: Mentira.
17: Bueno,
2: el cuento se ríe, es que
17: yo
2: se ríe.
17: Estaba saliendo con un muchacho que me gustaba muchísimo, muchísimo, muchísimo, pero el muchacho era bastante esquivo. Finalmente sí. Él me dijo, bueno, sí, vamos a ser novios y no sé qué. Yo, ay, estoy ilusionada. Yo, le dije que sí y fuimos novios. Pero resulta que ese joven trabajaba con el Estado y se desapareció. Básicamente era militar. Se desapareció como por 3 meses.
2: Sí.
17: Yo supuse que habíamos terminado, porque si alguien te dice a ti que van a ser novios hoy y mañana ya no te escribe más ni un mensaje, ni una llamada, nada, y terminaron. Se desaparece, uno sobreentiende que lo dejaron, ¿no? ¿Por qué razón? Claro. Bueno, eso quedó ahí como en el limbo. Resulta que como a los 2 meses, todavía desaparecido, yo salgo de fiestas con una amiga y la amiga me presenta a un hombre extraordinario, bello ese hombre. Nada, saqué flechada, empezamos a salir, nos hicimos novios, valga destacar, y este muchacho también era militar, con el detalle de que tenía acceso a inteligencia.
1: Miércoles.
17: Bueno, resulta que yo era muy feliz con él, es de verdad que relación es distinta, pero la relación con él fue muy bonita, muy intensa y breve. ¿Por qué? Porque resulta que apareció el otro. Después que duró como 3 meses perdido, aparece el hombre. Ay, sí, mi amor, sé que yo lo miré yo. Yo dije, bueno, resulta que con quien yo estaba saliendo, nuevamente le monté los cachos con el que era mi novio.
2: Pero ¿cómo así?
17: A todas estas, el nuevo se entera porque justamente, como les dije, tenía acceso a inteligencia y revisó todo mi teléfono. Y se enteró de todo y vio toda la conversación y lo único que me dijo fue, yo no quiero saber más nada de ti. Respecto al otro, yo le dije, oye, yo estoy saliendo con alguien, y el otro se enojó y salió corriendo, y yo dije, bueno, lo vas a saber por mí, no lo vas a saber por terceras personas. Lo cierto del asunto es que yo estaba muy enamorada del otro, que en que yo estaba saliendo nuevamente, aparte que la relación iba muy chévere, pero bueno.
2: Ajá.
17: Tristemente, en ese momento conocí la depresión, bajé como 10 kilos, bueno, superada la situación, luego de 8 años, vuelvo y veo al muchacho, el segundo, con quien yo estaba saliendo. Y yo pensando que no, ese encuentro iba a ser, pero de espectacular. No, es que llegó con la esposa. Y finalmente me hice amiga de su esposa. Y nada, ahora tenemos una relación de amistad muy bonita. O sea, con ambos, y de hecho él se molesta. Porque dice que porque yo la defiendo tanto y porque la quiero tanto a ella. Y yo, bueno, tú eres el culpable, tú me la presentaste. A todas estas, la muchacha no sabe que nosotros fuimos algo del pasado. Y hoy día yo le pregunto que por qué me dijo eso. Y él me dijo, no, yo no me acuerdo. Bueno, él no me acuerdo, no pasó. Y respecto al otro, también muchos años después lo volví a ver. Y nada, ahí supe por qué nunca había sido. Y al final, ni con el chivo, ni con él me cate.
2: Ni con el pan, ni con el queso, se quedó sola. Esta historia,
1: Karina, es buena. Una vez se más, las mujeres.
2: La relación con el perdido.
1: Mira, y ella se ríe pícaramente y dice que ya fue, que ella ya no es así, que ella ya se recuperó, ya no fue a Alcohólicos Anónimos, sino que fue a Cacho, a Socasol, Asociación de Cachos.
2: Asociación
1: esa vaina.
2: ¿Qué dijo?
1: Asociación de Cachos. Asociación de Cachos, hombre.
2: No.
1: Hombre, Karina. Bueno, ¿esta cómo se le va a decir?
2: Se llama La Relación con el Perdido.
1: ¿Qué es La Relación con el Perdido? Ah, vaina.
2: Muy buena. Amiga, y lo que más me gusta es su energía. Qué belleza para contar la historia. Ave María, actitud.
1: Bueno, Cari, esta confesión exactamente dura el tiempo que vamos a ir a desconexión. Por eso, los oyentes que quieran conocer a las chicas. Bueno, que Karina lo diga, porque a Karina le sale más bonito. ¿Qué es lo que vamos a hacer ahora en la próxima entrada, Cari?
2: Vamos a hacer Cupido. Listo, prepárese. Si usted quiere quedar bien con su pareja, escuche Tropicana. Escríbanos ahí los daticos.
1: Tropicana, buenas noches.
18: Muy buenas noches, Tropicana. Les voy a contar mi historia. Es una historia real, lo que me pasó a mí. Después de 11 años de matrimonio, Tropicana. Resulta que un día X llegó ella y le empezó el afán que porque se tenía que ir a celebrarle el cumpleaños a la hermana de una compañera del trabajo. A mí se me hizo muy raro porque ella no era de ese tipo de personas que saliera a celebrar cumpleaños, y menos de personas cercanas, de que no fueran cercanas. Entonces, bueno, ella salió y se fue en la moto, subió bastante donde la amiga, que ayudó a organizar todo, que no sé qué, que para el cumpleaños de la hermana, y que bueno. Resulta que yo había trabajado muchos años en la zona rosa como guardia de seguridad. Yo conocía pues a todo el mundo, en ese sector. Tenía muchas amistades. Cuando de repente me llega un mensaje, bueno, literalmente fue una llamada que me entró y me dijeron: "Ole, gordo, nosotros no sabíamos que usted ha terminado con su señora". Y yo le dije: "¿Cómo así?". Dijo: "Sí, es que ella está aquí en el bar con otro muchacho, pero están bailando amacizado y besándose y demás". Y yo veía, pues, yo inmediatamente verifiqué el GPS de la moto, y el GPS de la moto me mostraba en la casa de la amiga. Yo, bueno, dije: "Ah, listo, todo bien". Resulta que me llaman como a la media hora nuevamente y me dicen: "Papi, ella se acabó de ir con el muchacho, y le tomaron la foto saliendo del bar. Efectivamente era ella". Sí, señores, 3:30 a.m, el muchacho la va a dejar en mi casa, en el carro de él, y yo la estaba esperando, obviamente. El muchacho fue muy amable porque me la llevó bañadita y todo, y la dejó en la puerta de la casa, y como le decía: "Chao, mi amor, te amo mucho, no sé qué, nos vemos luego". Cuando ella abre la puerta de la casa y me mira sentado en una silla, detrás de la puerta, mirando hacia ella, empezó como la canción de Silvestre Dangón, que yo, tú, qué, usted, qué hace ahí. Le dije: "Nada, esperándola a ver a qué hora se iba a llegar". Le dije: "¿Qué pasó con la moto?". Y ella me dice: "Ay, no, es que me dio miedo traerla, que porque de pronto me robaban por el camino". Yo le dije: "Ah, y la trajo su amigo". Dijo: sí, él es un amigo que me hizo el favor de traerme". Le dije: "Claro. Ay, qué chévere, fue, hice la motel y me la trajo bañadita y todo. Qué bacano, por lo menos aprovecharon las 4 horas del motel, no perdieron tiempo".
2: No es lo que usted piensa,
18: no piense cosas que no son. Yo le dije: "No, menos mal no trae el cabello mojado, menos mal no viene oliendo a jabón chiquito, menos mal no". Le dije: embarrada, porque nuestros hijos no merecían esto". Y hasta ahí fue la historia con ella. Nos separamos hace unos años y pues ahí estamos, nos toca hablarnos por nuestros hijos, tener comunicación para poder responder pues con sus cuotas y sus vainas de los niños. Y hasta ahí fue. Ahí les cuento, Tropicana, me los pusieron de frente.
1: Ay, ay, ay, ¿viste, Karina? ¿Y qué se siente? ¿Feo? ¿Feo, feo?
2: Yo siento que no estaban moteleando.
1: ¿Entonces?
2: No, echarlo a compañía seguro va a hacer alguna cosa.
1: ¡Ah, sí! ¿Cómo no?
2: Porque
1: ya
2: él dijo muy bien, no llegó ni con el pelo mojado, sí, ni oliendo jabón chiquito, nada de las anteriores.
19: Ay, sí, así.
2: Entonces, no.
19: Ah, así.
2: ¡Cálmese!
1: No, pero como Karina dice que ellos no estaban haciendo nada, que estaban en otro lado.
2: No estaban haciendo nada.
19: Sí, así. Ay, qué rico.
2: Se fueron a motilar.
19: Así.
1: ¿Y dónde se motilaron, Karina?
2: Abajo. Porque la peluquería tiene 2 pisos.
1: Ah, ok.
2: Entonces no se motilaron arriba, sino abajo.
1: Mi gente linda, mi gente bella, mi gente bacana de Tropicana. Hacemos la pausa brevemente y ya volvemos con Cupidos. De 10 a 10:30 aquí en Tropicana. Envíen la mini historia, el número de usted, el número de esa persona para llamar como debe ser. Y también, si no tiene Cupido, no importa, pero sigue enviando su nota de voz, su confesión de cacho de infidelidad al 310-206-3302. En toda Colombia solamente tenemos este Tropi WhatsApp habilitado. 310-206-3302. Y luego de enviar su nota de voz, muy importante, amigo, amiga, enviar la palabra confesión.
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0: La canción de Rey Ruiz se llama Mi Media Mitad en Tropicana, la emisora más bacana en toda Colombia. A esta hora, al aire, a que no me duermo de Tropicana.
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0: Bueno, y antes de ir con esa sección que se llama El Cupido de Tropicana, quiero enviarle un abrazo a nuestros oyentes, a nuestra gente en Cali. Que bueno, los chicos en Tropicana Cali hoy tienen una tremenda actividad muy bacana. Ahí en el Boulevard del Oriente van a tener la oportunidad de presentar a los traviesos, Junior Zamora, Jimmy Sa. Eso comenzó desde las 4 de la tarde, ahí en la cancha La Polvera, Tropicana y la Alcaldía de Cali. Qué bacano, ¿eh? Gracias muchachos. En sintonía con la más bacana, Tropicana. Y ahora sí, señoras y señores, vamos con esto que se llama...
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0: En este momento, todos los oyentes de A Que No Me Duermo en Tropicana tienen la oportunidad de enviar su clasificado, tienen la oportunidad de decir, yo quiero conocer a esta persona, yo quiero conocer a una chica así, yo quiero conocer a un chico asado, yo quiero que, no sé, la persona que me escriba sea blanca, sea tenga un cabello con visos, así como el de Garina. Quiero que sea gruesa, quiero que sea delgada, ¿qué? Quiero que tenga que una camioneta, último
2: gruesa?
0: Modelo, sí, de pronto que tenga los brazos gruesos.
2: ¿A qué te refieres con eso?
0: No, a lo que estamos refiriéndonos.
2: ¿La muchacha?
0: No, grandecita, no, sí, una pero, persona gruesa.
2: Pero, o sea, por eso, nosotros acá el término de gruesa, no, o sea, no lo entendemos como de pronto ustedes, por eso te lo pregunto.
0: Ah, no, así, gruesa.
2: ¿A qué te refieres?
0: O sea, tú sabes que hay personas...
2: Como trocita, como
0: sí,
2: trocita.
0: Claro,
2: como...
0: sí. Es correcto, como en la Viña del Señor hay de todo, de
2: como
0: pronto...
2: Como lo que dice, como donde carne hay fiesta.
0: Es correcto, entonces...
2: Ah, ok.
0: Algunos sí, les gustarán...
2: Sí, porque tú dices, por ejemplo, acá gruesa...
0: Y es una grosería.
2: Acá gruesa. No, no es grosería, pero la gente puede como...
0: Ah, ok.
2: Como que se refiere con gruesa, o sea, ¿sí me entiendes?
0: Ah,
2: o sea,
0: ok, entonces...
2: No lo estoy tirando por el lado del mal sentido para que no me vayan a distorsionar la vuelta. Es por eso, es que hay palabras que de pronto allá y acá sí
0: okay.
2: Son diferentes. Cuando tú dices, yo quiero una mujer gruesa, y uno es ¿qué? O sea, gruesa con gruesa de plata.
0: Entonces,
2: o gruesa de...

0: ¿Y cómo se dice entonces cuando se necesita de pronto una chica que, como tú dijiste, tenga carnecita?
1: No, de contextura, de pronto, de contextura, puede decirlo, gruesa, sí, así, con textura gruesa.
0: Ajá, pero eso entonces sí es lo mismo.
1: No, porque usted tiene
0: de
1: que
0: de contextura gruesa.
1: No, tú tienes Llegarina,
0: que aclarar. Me estaba enredando y vamos a ver qué es lo mismo.
1: Pero tiene que referirse, o sea, esa contextura. Usted me dice a mí, una mujer gruesa, ¿cómo así?
0: Ok, entonces, ahora una...
1: No, caballo, me haz el favor, y así como usted tiene dos palabritas allá, nosotros aquí, o sea, que aquí no venga a joderme.
0: Oye, pero allá... Pero, óyeme, pero qué cosa.
1: No.
0: Y bueno, ya.
1: Y es más, usted a mí llega y me dice, Karina, estás como gruesa, y yo le pego un puño.
0: ¿Por qué?
1: Porque eso no es.
0: Bueno,
1: no,
0: Karina está
1: no.
0: Gordita.
1: Eso no, yo prefiero que me diga gordita, que me diga, usted está muy gruesa. Ah,
0: bueno,
1: no,
0: está gordita. Ah, o sea, no te gusta que te diga gordita.
1: O gordita, o compuestica.
0: No, no seas mentirosa, que a la mujer no le gusta eso. Pero bueno, en todo caso.
1: Prefiero que me diga así, a que me diga, ay.
0: ¿Pero
1: ay,
0: qué significa gruesa?
1: No,
0: o sea, tú estás diciendo que esa vaina es vulgaridad.
1: No, no es vulgaridad, pero uno se siente mal porque como está gruesa, como está, no, como una tremenda morcilla, o sea, no.
0: Luego, Karina.
1: Sí,
0: no,
1: por
0: Dios
1: eso,
0: mío.
1: No.
0: Maneja. Yo necesito hablar con un paisa. Necesito hablar con un paisa en este momento, Dios mío.
1: Pues yo soy paisa, listo.
0: No,
1: conmigo.
0: Con un paisa de verdad, verdad, porque Karina parece que fuera de por allá de otro lado.
1: No, amiguito. Ah, bueno. Aprenda también, haga el favor.
0: Cari, entonces llegó el momento del Cupido de Tropicana. A ver, ¿quién está por ahí? Y al parecer ya tenemos Cupido. Al parecer ya tenemos Cupido.
1: Me encanta, sí a todo, a ver qué dice.
0: Dice, hola caballito Karina, muy buenas, tengo clasificado. Y es el siguiente. Caballito, okay. Buenas noches, te habla Luis desde Barranquilla. Tengo 21 años. Y quiero conocer una treintona o una cuarentona que necesite un colágeno. Mi número es el 312-885-0112. Karina, te están hablando. 312-885-0112. Cariel tiene 21 años, es de la ciudad de Barranquilla. Y él quiere conocer ¿sí? a una treintona que necesite un colágeno. Entonces, bueno.
1: No soy treintona, pero bueno.
0: Ok.
1: Ya me lo aprendí. 312-885-0112.
0: ¿Sí?
1: Ok. Mi amor.
0: La treintona, que pues se le hable. Más oyentes, a ver qué dicen por acá. Este es un clasificado, vi el primero. Dice: hola, buenas noches. Mi nombre es Diana de Popayán. Tengo 35 años y quiero conocer a un chico alto, ni tan gordito, ni tan flaquito. Como dije yo ahorita, grueso, atractivo, no importa el color de su piel y que vista lindo, es indispensable. Yo tengo 35 años y mi número de WhatsApp es el 314-878-3340. Le estoy diciendo lento para que ustedes pues capten bien lo que pues la chica sugiere para conocer. 314-878-3340. 40. Cari, ella es de Popayán.
1: Desde Popayán. Vea, bacano, me gusta como lo mencionaste. Eso sí, usted me va a decir un hombre grueso. Usted a mí no me vaya a salir así, por favor, con esa palabrita.
0: Vuelvo y te repito. Hombre, tú eres como. Tú no eres de Medellín.
1: Sí, soy de Medellín.
0: Hola, muy buenas noches.
1: ¿Qué más dicen? Mándame una, yo la leo.
0: Ok, listo. Karina, bueno, mira. Yo te voy a pasar este. Lo que pasa es que si yo te paso este número, yo sé que tú no vas a llamar al muchacho. Igual de todos modos te lo voy a pasar.
1: Páselo.
0: Porque después sale, no, que yo, que no sé qué, que no sé cuándo. Él se quiere, pues, desahogar y ya te lo voy a pasar. Ya te lo voy a enviar. Porque es una confesión. A ver, ¿quién más está por ahí? ¿Quién dice buenas noches? Llegó el momento de los clasificados. Llegó el momento del Cupido de Tropicana. ¿Quién quiere Cupido a esta hora en Tropicana? 310-06-3302. Karina, también pueden
1: ¿se
0: llamarnos.
1: Se vale que nos dejen. No, y se vale, caballito, que nos dejen también Cupido en el TikTok, ahí en Tropicana en el en
0: ¿también?
1: Vivo.
0: Bueno, hágale usted.
1: Aquí estoy mirando la vaina. Déjame un momento que tome abra. Me encanta cómo hablan los costeños. Pero si ya Luchi dijo eso.
0: Luchi está, ella tiene su detalle también.
1: Listo, a ver, que estoy por acá viendo. Listo, listo, todo listo, listo, listo. A ver, ¿quién por acá? Dice, hola Tropicana, ¿cómo están? Quiero desearle un feliz cumpleaños a mi negrita linda, por favor, ayúdenme. Listo, ¿cómo se llama la negrita linda? Saludo para María, saludo por acá también.
0: María, María, ¿no eres tú?
1: José, no. José por acá que está conectado, Carol también está conectado por acá. José Luis, ey, dejen su mensajito. Adrián, Janes, Mauricio, Luisca, Viviana, Yuri Caterine también. ¿Quién es Yuri Caterine Castillo?
0: Ah, yo no sé. No sé, no sé. Bueno, mira, acá me está diciendo un oyente, y bueno, también tiene toda la razón. Hola, caballito, ¿cómo está? Buenas noches. Se te puede armar un problema. Y también a las personas por dar el número al aire. Ojo, también es cierto, con personas inescrupulosas. Aquí se está dando el número porque, bueno, la gente tiene, nos da el consentimiento para poder.
1: Yo digo que si lo dicen caballito, perdón ahí, es con el consentimiento de ellos.
0: Claro, nosotros ya damos el número al aire con total consentimiento de la gente. Por eso es que la gente nos escribe. O sea, si usted nos escribe y nos dice, quiero conocer gente, este es mi número, pues entendemos. Dice, que...
1: O que den el
0: correcto,
1: Instagram.
0: Es correcto. O dice también acá, es correcto acá, que den el Instagram.
1: Den el Instagram.
0: Es correcto. Total.
1: Dice, hola Tropicana, ¿cómo están? Saluditos desde zona de zona franca, la Cayena, ¿sí es así?
0: ¿De zona franca?
1: Sí.
0: Okay.
1: Dice por acá, saludos muchachos, ¿cómo están? Buenas noches, un abracito.
0: Bueno, el que quiera hacer, el que Cáceres, quiera hacer Cáceres. Un cupido, de pronto si quieres dedicar alguna canción, quieres decirle a esa persona que está ahí en tu corazoncito, quieres dedicarle algún tema, también quieres hablar con ella o con él, me tienes que enviar el número de la persona y el nombre, y por supuesto también el número tuyo para hacer la conexión. Estamos en el cupido de Tropicana, son las 10:19 minutos, vamos hasta las 10:30 de la noche. ¿Qué dicen? ¿Qué dicen?
1: Hay gente por acá desde Tunja. Fernando Mune, un abracito desde Tunja, conectado. El chico que quería desear por acá un feliz cumpleaños es para Jessica. Fernando, un abracito. Manuel también está escuchando Tropicana, conectado por el TikTok. ¡Ey! Miren la camiseta que tengo hoy, dice Meji, mi amor.
0: Bueno, mira, también, pues el que quiera hacer su cupido al aire, de pronto un clasificado, el Tropi clasificado. ¿Cómo así? De pronto, si usted quiere conocer a personas, uh-huh, quiere conocer a algún chico, alguna chica, puede llamar al 601-348-7601 y lo hace en vivo. 601-348-7601. Y creería que es mucho mejor porque da todas sus especificaciones y es más concreto, claro, más certero, ¿cierto? 601.
1: Una, se van a la fija.
0: 601-348-7601. Entonces ya lo saben, 601-348-7601. ¿Quién más? ¿Quién más dice?
1: Tengo por acá saludos.
0: A ver,
1: Jorge,
0: ¿qué dice la gente?
1: Desde Bucaramanga. Alejandro también, Alejandro Gutiérrez. Ay, no, Dios los bendiga. Ivancho dice, buenas noches, Tropicana. Saludos desde Pasto. Deseo conocer, sí, a la mujer de mi vida. Mi número es 314-559-3940. 314-559-3940. Por aquí Ivancho está buscando entonces amigas. Yuri, saludos muchachos desde España, siempre conectado, reportándome por acá por el TikTok Tropicana Colombia. Gracias por conectarse, mis muchachos. Qué bonito.
0: Dice, hola, buenas noches, caballito. Saludos para todos los oyentes de Tropicana. Los escucho todas las noches desde Cúcuta. Un saludito a mi esposa. Ella se llama Marilú Cobos. Marilú Cobos, de parte de tu esposo, él se llama César. Escuchando Tropicana desde Cúcuta.
1: Nos escuchan desde Suecia, Jenny. Jenny por acá conectada desde Suecia. Dice Laura que si le repetimos el teléfono, pero despacio.
0: Ok, 601, que es el indicativo acá en la ciudad de Bogotá, que es un teléfono, sí, fijo. 601-348-7601. Ese es 601-348-7601. Okay. 7601. ¿Ya?
1: Listo, Laurita, ahí le dejamos el número. Malu está conectada por acá también. Mau Palacio, Patricia Vélez. Dios los bendiga. Oscar Pajón, Alejo dice saludos desde Bogotá City, por acá estamos. A toda la gente que está conectada, a la gente en Italia, Dios los bendiga. Uy, qué chévere que se conecten desde tantos lados. Un abracito, tropicanafm.com. Eligen la ciudad que quieran, ahí nos tienen en todas las ciudades.
0: Dice Tropicana, buenas noches, los escucho desde Manizales. Mi nombre es Pedro Moreno, gracias por la sintonía, Pedro. También saludamos a Alejo, dice, hola Tropicana, como todas las noches, Alejo en sintonía. También una chica, Cari, Norlady y Lionel. Norlady Lionel dice, hola Tropicana, buenas noches. Yo también estoy con A Que No Me Duermo.
1: Bueno, Joana, desde Duitama, Jacqueline Roldán, está desde Ciudad de México, dice, los saludos muchachos todas las noches, ahí los escucho. Leandro Ramírez está en Cúcuta, escuchando la más bacana, me encanta que se conecten, de verdad, me encanta ver sus nombres ahí. Iván Montilla dice, saludos desde Popayán. Fernandito dice, ¿cuándo un viaje en la tractomula, Karina? Te invito. ¡Ay, oh, qué chévere! ¿Te imaginas, caballito?
0: Dice, hola caballito, buenas noches, saludos para todos ustedes. Mi nombre es Cindy, saludos desde Bogotá. Cindy, un beso, gracias por estar conectada en A Que No Me Duermo de Tropicana. Cindy, un besito bien grande para todas las chicas que a esta hora dicen presente. ¿Qué más, Cari? ¿Qué más se reporta?
1: Leo por acá, Leo, Luisa María Jaramillo desde Kennedy. ¿Kennedy Medellín o Kennedy Bogotá? O de pronto si en las otras ciudades hay Kennedy.
0: Sí, bueno, claro, en Barranquilla hay.
1: Luis Suárez, Karina, caballito, yo quiero salir con Karina. Ay. Laura Erazo dice saludos desde Pasto a mi papá Pedro Rosero, que los escucha siempre. Un abracito tan lindo, gracias. Narciso Murillo está por acá. Mónica, Luisa dice Kennedy Bogotá. ¡Ey! Bien,
0: eso. Un abrazo,
1: muchachos. Gloria Elsa Sánchez conectada. Michelle, es que se están conectando más personas. Increíble.
0: No, pero dale. Quiero no importa. Verlos.
1: Estoy solo con saludos. Luis Guerrero dice, salúdalo. Buenas noches, excelente espacio. Luis desde Venezuela. Leandro dice, sí, señores, también en Cúcuta hay un barrio que se llama Barrio Kennedy. Gloria dice que desde Cibaté nos escucha. Carmen Niño, un abracito. Y dice Luis, Karina, caballito, ¿ustedes están solteros? Ay, gordo.
0: ¿Quién? Un hombre.
1: Que usted y yo estamos solteros.
0: Un hombre.
1: Relájese, pues.
0: No, si es un hombre, estoy casado. Estoy capado. Si es una mujer, estoy soltero.
1: No tan necio. ¿Ah? Julianis está por acá conectada. Jesús también. Félix Rivera. Un abracito. Si ustedes tocan la pantallita ahí, me van a aparecer los nombres más fáciles para que puedan entonces participar. Fabio Medina dice, hello muchachos, como siempre desde la bella Villavo, soy Tropi Amarillito. Edwin Alexander Morales desde otro lado. Amanda Rabe, uy, dice, caballo, no, pues cómo, casado es casado, mijo, respete. Ay, caballo, ¿vio?
0: Dale, ¿qué tienes?
1: Diego Pérez.
0: Mira, dice, hola, muy buenas, escuchándolos. Como siempre, A Que No Me Duermo desde Las Vegas, Nevada, Estados Unidos. Mi nombre es Anderson. Saludos. Un abrazo desde Estados Unidos. Anderson, gracias. En A Que No Me Duermo.
1: Cristian dice, saludos desde Ottawa, Canadá, conectado con ustedes. Katy, Makeup, un abrazo, Katy. Carlos Alberto también. Ay, eso, me encanta que toquen la pantalla, entonces aquí me aparecen los nombres. Jesús Orlando Escobar desde Popayán, representando a Popayán presente. Uy, mucha gente. Luisito, María José, veo por acá Aldemar conectado, Henry Moreno, Janet Caro también. Cabal, hace días no había tanta gente por acá.
0: ¿Cómo que no? Y el día que mostraste supuestamente el ombligo. Y ese día que mostraste un ombligo que no tienes ni ombligo, Karina, muestra el ombligo. Bueno, yo lo voy a mostrar y no mostraste el ombligo, Karina. Ahora yo, es que me acuerdo.
1: Pero es que, ¿cómo iba a mostrar el ombligo si yo tenía el pantalón hasta acá?
0: Mentira.
1: Sí.
0: Mentira, yo te lo vi y lo tenía más abajo del ombligo. Mira, Karina. Okay. Hola, Tropicana, buenas noches.
1: ¿Qué tenía más abajo del ombligo? ¿O el ombligo lo tenía más abajo?
0: No, el pantalón estaba más abajo del ombligo. Buenas noches, Tropicana. Caballito, quiero pedirle un favor. Yo soy soltero, vivo en la ciudad de Bogotá y quiero conocer a una chica responsable para relación seria. Soy de buenos sentimientos y mi número es el 311-552-2242. Vuelvo y repito, vivo en la ciudad de Bogotá estoy soltero y quiero conocer una chica responsable para una relación seria. Soy de buenos sentimientos. Mi número es el 311-552-2242. Mira, otro clasificado, Karina. Caballito, Karina, buenas noches. ¿Pueden dar mi número al aire? Claro que sí. Estoy buscando una mujer de 30 a 35 años que tenga plata, pero no para que me mantenga, porque yo trabajo y tengo lo mío. Solo quiero tener una amiga que tenga plata para que que sea profesional, que tenga carro, pero que quiera tener un amigo humilde. Repito, no para que me mantenga, porque yo trabajo. Solo quiero tener una amiga así. Oye, y es valedero, él vive en Armenia. Entonces, el número de él es el 311-758-0566. 311-758-0566. Clasificados en A Que No Me Duermo de Tropicana. Envíe el suyo también, que ya casi nos vamos, Karina, con las confesiones.
1: B. Dice por acá, el mensaje que tú me enviaste, mi número es tal, tengo una historia que me marcó en la vida que nunca olvidaré y quiero darla a conocer. Gracias por darme la oportunidad de desahogarme. ¿Lo llamamos?
0: Ay, entonces, ¿para qué te mandé el número? Listo, amor bella.
1: Le estoy marcando por acá, mi amor. Tranquilo.
0: Dale.
1: Tranquilo, mi vida. Relájelo. ¿Listo? A ver, por acá estoy marcando. Tres... 6, 8. Listo. Marcándole al amigo.
2: Vamos. El usuario al que estás llamando no puede responder en este momento.
1: Ah, no, amigo, ponete serio.
0: Ah, yo creo que es por WhatsApp, Cari. No número directo, sino por WhatsApp.
1: ¿Por WhatsApp?
0: Sí, sí.
1: Bueno, vamos a marcarle por WhatsApp.
0: En este momento, señoras y señores,
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0: Pero eso es más bien un soldado caído, es una confesión, una historia. ¿Qué es eso, Karina?
1: Es como una confesión, pero por llamada.
0: Ah, bueno, entonces hay que ponerle... Bueno, igual, 10-28 minutos, cerramos entonces de esta forma el Cupido de Tropicana y le damos una vez más apertura a...
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0: Colombia, en este momento, una vez más, abrimos el cuarto de las confesiones, el más grande que está en Colombia, y aquí lo tienen en Tropicana. 17 ciudades conectadas. Los saludamos, les enviamos un fuerte abrazo en toda Colombia. Y bueno, también a nivel internacional en el TikTok, arroba Tropicana Colombia. Pueden seguirnos, pueden compartirnos, pueden disfrutar de Tropicana en cualquier parte del mundo. Pueden enviar también su confesión al 310-206-3302. Recuerden que las confesiones del día de hoy son las confesiones de infidelidad, de cacho, si fue cachoneado o fue cachoneada, si fue faltoneado o faltoneada. Recuerden que la mejor confesión en aproximadamente 50 minutos le vamos a dar el balón de colección, Cari. Ahora sí.
1: Cava, no tiene WhatsApp ese número.
0: ¿En serio?
1: Sí.
0: Y se llama... Pero si él me lo mandó el WhatsApp.
1: Ajá, no, está malo.
0: Ah, ok, espérate, entonces. Deja... Ok.
1: No me deja por ningún lado.
0: No te preocupes, ya sé por qué.
1: ¿Me mandó el número malo?
0: No, sino que ese es un número ahí tal, pero el del WhatsApp es otro. Regálame un segundito. Mientras ve saludando a la gente en el TikTok.
1: Voy por acá saludando a gente en TikTok. ¿Quiénes conectados? ¿Quiénes? Tropicana Colombia. A ver. Cada me va a dar gripa.
0: Yo sé que te va a dar gripa. ¿Qué yo sé?
1: No. Eso es injusto. Bueno, leo mensajitos. Dicen por acá que no me duermo, Tropicana. Soy Héctor. reporto sintonía. Mi mamá Madison también dice por acá, saludos muchachos. Leandro, un abracito. El rey por acá está desde Chiopal. Leandro dice, saludos, qué rico esa confesión. Daniel desde Chaparral, Tolima. Nadia desde Estados Unidos. Luis Antonio dice, Karina, buenas noches, saludos desde Barranquilla, soy Tropi Amarillito. Daniel sigue por acá, también desde Tolima. Leandro, un abrazo. Jane sigue por acá, Estupiñán. Bastante gente desde Tolima.
0: El Tolima, estabas pidiendo gente de Tolima y ahí está. Bueno, Cari,
1: Miguel Ávila.
0: Bueno, Cari, Paola, un beso y un abrazo desde New York. Nos está viendo, nos está escuchando en tropicanafm.com y también en arroba tropicana Colombia. Me dice, caballito, me encanta tu voz. A mí me encantas tú, mi amor. Te mando un beso, gracias. Cari, bueno, resulta que no sé dónde está ese mensaje y no podemos seguir buscándolo porque tengo muchísimas confesiones. Entonces, a lo que vinimos, Karina Uribe.
1: A lo que vinimos, ya me mandó el número.
6: Caballito, ¿cómo vamos? Karinita, mi amor, Luchi. ¿Qué les iba a decir?
0: Ah, ok, no. Esta fue de ahorita. Entonces, tenemos
1: que cuente, pues.
0: Pero un segundito, porque como no me pusieron confesión.
1: Poner la canción de fondo, me siento como en plena parroquia.
0: Es correcto, por eso yo digo que es el cuarto de confesiones más grande que tiene Colombia. Es correcto. Pero cierto entonces que la gente se debe sentir así para confesarse. La gente debe sentirse en ese yeré para confesarse. Pero ahora te pongo esta y ya.
7: Buenas noches, mi gente hermosa de Tropicana. Karinita y Tocallito,
1: mi amor.
7: ¿Cómo están? Bueno, les comento mi triste historia. Sucede y pasa que yo trabajaba con la Cruz Roja de Ecuador. No sé si recuerdan cuando el terremoto de Ecuador. Me tocó venir en un viaje que iba a donar cosas la delegación de Colombia, la Cruz Roja Colombiana, a la de Ecuador. Yo vine, me dieron esa noche para que pudiera visitar a la que era mi mujer. La llamé, le dije que qué estaba haciendo, no le dije que estaba acá en la ciudad. Le dije que qué estaba haciendo y ella me dijo que no, que estaba acostada, que estaba durmiendo con la niña y todo el asunto. Bueno, yo llegué y cogí un taxi. Me fui al apartamento. Cuando llego, yo era busque las llaves, no las encontraba. Cosas de Dios, pues bueno, cuando logro encontrar las llaves y entro a la sala, veo que tenían en cuatro ahí dándole como a rata a mi mujer. O bueno, a la que era mi exmujer, o la que ex mi exmujer. Y le estaban dando como a rata. Hoy en día, pues bueno, ellos viven juntos. Ese día, yo, mejor dicho, de la piedra tan bárbara, intenté casi hasta matar el tipo. Nos llevó la policía, nos encerraron a los dos en una estación. Le dije incluso al comandante del CAI que nos encerraran en la misma celda para seguirle dando. Me dijo que no, que porque yo llegaba y lo mataba.
0: Hijo de madre.
7: Aparte de eso, el tipo pues iba desnudo. Yo sí iba con mi ropa y todo normal. Por ese pequeño caso, casi pierdo, porque a mí me tocaba volver al otro día a Ecuador y casi no. Me tocó pedir ayuda de mis jefes para que me lograran ir a sacar de la UPJ. Entonces casi pierdo mi trabajo y mi profesión.
0: Ay, ay, ay, Karina, ¿cómo te parece? Señoras y señores.
1: Aquí uno como pero
0: es una vaina. Yo creo que eso es una de las sensaciones, debe ser una de las sensaciones más horribles. Que uno encuentra a su mujer, a su esposa, a su pareja, al vacile. De pronto.
1: Vacile.
0: Sí. En una situación de esas. Que tú vayas entrando y le encuentres así como papa en tenedor, Karina. A ¿Alguna vez te han cogido
1: lo mismo,
0: en eso?
1: Es lo mismo. No, nunca. Es lo mismo que uno ver el marido por allá cogiendo a otra. Uy, no.
0: No, sí, claro. O sea, tu pareja. Puede ser hombre o mujer.
1: Sí, o sea, fuerte, hombre o mujer. Duele. Uf.
0: Entonces.
1: No, y más cuando llegan y se meten en la misma cama de uno.
0: Karina, lo psicológico. Lo psicológico que después, cada vez que tú te vayas a echar un sueñito, vienes y piensas, como estás enamorado, se te viene enseguida ese momento. Ella con la cara, esa imagen, desnudo, esa imagen. Dios mío,
1: no,
0: bendito.
1: No.
0: Tú te levantas con pesadillas.
1: No. ¿Qué más pesadilla que eso?
0: Si de pronto también, bueno, el amor es así, te deprimes. Hay muchas personas que hasta han pensado quitarse la vida, Cari. Y yo les digo, si en ese momento estás sufriendo por amor, amigo, de amor nadie se muere. Vas a llorar.
1: ¿Por qué de amor?
0: Vas a llorar.
1: Nadie se muere.
0: Te vas a echar a la cama. Pero ¿sabes qué? Depende de ti. Si eso te dura 2 meses, 6 meses, un año. El consejo que yo te doy es que no vayas a buscar refugio. Regálame un segundo, Karina. En el alcohol, en las drogas, en el trago, ni en la rumba, ni en las mujeres. Sal. Trabaja, porque la mente ocupada no piensa en maricadas.
1: ¿Qué sabe que es la cosa más berraca de esta vida? Que a pesar de que usted los vio ahí como un papa en tenedor, lo perdona y sigue como si nada.
0: No, eso no se perdona. Eso no se perdona, Karina, eso es una locura. ¿Ah? Señor.
1: Uy, vean, no.
0: Más oyentes a esta hora en Tropicana, la más bacana.
1: Buenas.
8: ¿Qué más, Karinita, caballito? Muy buenas noches, bendición. No, para la bola que mi historia es un poco fuerte ya. Imagínate que cuando estaba el boom de esos de los estudios West, de los Western, yo con un amigo, bueno, decidimos, yo trabajaba en una empresa y me habían retirado. Y él me propuso, no, que vamos a montar un estudio Western y tal, no sé qué. Y así fue, con la plata de la liquidación que a mí me dan de la empresa donde estaba trabajando, decidimos montar el Western. Y bueno, le comenté, yo tenía a mi esposa y todo, ya. Le comenté a mi esposa el negocio que queríamos hacer y tal, no sé qué. Y ella me dijo, no, pero cuidado, tú te vas a poner esa vaina y tal, y no sé qué. Y entonces, bueno, ella me apoyó en ese negocio. Y ¿cómo es que se llama? Y le enseñamos a ella cómo supervisar a la gente, cómo entrar, o sea, que manejara también el negocio, porque igualmente uno no estaba con malos pensamientos. No, joven, una vez, un tiempito que la gente se llenó tanto el estudio que tocaba hacer turnos de noche. Herda, y precisamente me tocó cuidar a mí esa noche. ¿Y cómo es que se llama? Y había una, ¿cómo es que se llama? Una trabajadora, una modelo, que le estaban pidiendo, ¿no?, que un hombre y tal, que algo con una con un hombre, que necesitaban ver un show y tal, no sé qué, que ella haciendo que se fuera de Willy Colón y tal, pero como ella trabajaba.
0: Ya sabes sola, que es Willy Colón, ¿verdad, Karina?
8: Y no había más nadie ahí en el estudio, no joda, ella me comentó, no, mira lo que pasa, que es esto y esto, y yo le ñerdi, ¿qué vas a hacer ahora y tal? No, que no sé quién llama y no jodí, a mí se me prendió el bombillo, pues el diablito se me salió. No, pero si quieres yo te sirvo por esta vez y dale. No joda, Karinita, caballito, oyente. Tú puedes creer que precisamente esa noche mi esposa estaba supervisada, se le dio, o sea, ella me dice que estaba dormida ya. Y se le dio, eso fue como a las 3 de la mañana o a la hora mala, pues. Se le dio por revisar la... El estudio y la vaina, no jodí, me pilla en pleno acto, mano. Herda, eso pa' que fue.
1: Ah, duré
8: como 5 meses sin nada en la casa, marica, por esa vaina.
1: Poquito.
8: Esa fue mi infidelidad, pilladito, pues. Hey, bendiciones a todos. Muy buenas noches.
1: Poquito. Eso fue poquito.
0: Ay, Karina Uribe.
1: Es que Dios 5 meses y nada de nada. John, 5 meses. Para la porra es que me voy.
0: Karina.
1: ¿Cómo que? ¿Qué?
0: No, respeta al oyente, porra, por favor.
1: No, yo me arranco para la porra. 5 meses. ¿Cómo así? La veo al otro por allá en sexy y el otro que... ¡Ah! No, no, no, papito, no. Ahí me perdonarás, pues, sinceramente, pero no. Antes, pues, que muy de buenas usted, Lea, no, no.
0: Bueno,
1: no.
0: Bueno, ya, ya, tranquila, Karina,
1: dígame,
0: tranquila.
1: Dígame, ¿cuál es el nombre de la boba?
0: No. Karina, Karina, respeta, Karina. Ey, Karina, ven acá, hasta el momento, ¿cuál es la confesión más bacana hasta el momento que hemos escuchado?
1: Yo digo que... La de la vieja que llegó bañadita y todo allá a la casa, como si nada. Que estaba supuestamente en el motel, pero no. No estaban en el motel. Que llegó con el pelo seco y todo. Uh-huh. Esa me gustó.
0: Ok.
1: Y esta está buena.
0: ¿Y esta también te gustó? Sí, nada, la webcam.
1: Los 5 meses.
0: Los 5 meses. Ok. Ok, ok, ok. No. Bueno, más oyentes, 310-06-3302, es Tropicana, el emisor más bacán. En este momento, señoras y señores, seguimos escuchando a más de nuestra gente, a más de nuestros oyentes. Karina, tengo un oyente en la línea. Yo,
1: cuente, a ver,
0: yo no, no, yo te lo voy a dejar a ti. Si va a contar una historia en vivo, perfecto. Si no, escuchamos a otro.
1: Listo.
0: ¿Te parece?
1: Mande,
0: ahí está.
1: Papá, esa, buenas.
9: Ahí está. Buenas noches, Tropicana.
1: Buenas noches, José. ¿Cómo estás? Mi amor, bájale 3 al radio.
9: Listo, listo.
1: Bájale, bájale, mi vida. ¿Ya?
9: ¿Cómo estás? ¿Cómo estás, Karina?
1: Mi vida, muy bien. ¿Desde dónde te comunicas?
9: Desde el Valle.
1: Listo, desde el Valle. La gente del Valle conecta. ¿Cuál es tu nombre, mi amor? Si quieres decir el nombre.
9: Jader.
1: Jader, cuente, a ver, ¿vas a participar con una confesión?
9: Sí, claro, claro. La espinita no me la puedo dejar ahí.
1: Mi amor, de una, micrófono abierto. Cuente, a ver, ¿qué le pasó? ¿Dónde? ¿Cómo? ¿Qué fue? ¿Qué le hicieron? ¿Lo dejaron penando? ¿Puso a penar a alguien? Cuente, pues.
9: No, sí, la vuelta fue la siguiente ya. O sea, yo vivo acá en Salsal Valle, pero yo soy costeño. Pero vivo en la región momposina. No sé si la han conocido, si la escuchan. No escuchaba de ella. Bueno, resulta y pasa que estamos como en amor y amistad, ¿cierto? El año pasado, bueno, tal. Y parchamos. Que no sé qué, que sacar los regalitos y eso, tal, la cuestión. Bueno. A mi pareja, el supuestamente el amigo secreto le regaló una cena. Bueno, dice, no, que mi amor, que voy para tal, que tal, que no sé qué tal y tal. Bueno, la que yo me saqué, bueno, me dijo, no, si quieres, lo quedamos acá y tomamos algo y tal, cuestión, bueno, listo, pago, nos fuimos enseguida. Mi pareja se fue para la cena romántica, supuestamente que era solamente una cena de amigos y la cuestión. Resulta y pasa que cuando ya los traguitos a mí me están haciendo efecto, y a la compañera también, lo vimos de pachanga, la bailadita, la cosa suave, lo listo. Bueno, listo. Vamos para las 5 letras y arrancamos para allá. Cuando yo voy llegando allá al matadero, la jugada, veo que viene saliendo la prensa con el supuesta cena romántica. O sea que la cena era, ya tú sabes qué, ya, entre ellos dos.
1: Ajá.
9: ¿Cómo la ves tú, esa sorpresa que yo los veo saliendo?
1: ¡Ay, no!
9: Y yo voy entrando ahí mismo ya. Y me dice con aquello que, ay, mi amor, no es lo que tú piensas. ¿Cómo la ves tú eso? La ves tú eso?
1: Sí, amor, pero es que usted estaba seguro, es que pronto no era lo que usted estaba pensando.
9: O sea, yo dije, no, si una cena romántica, porque, o sea, son conocidos y de pronto sí,
0: Karina,
9: van a hacer una cena romántica.
0: No, no, no, ey, estoy escuchando atentamente, no. Me he quedado callado, amigo. Karina siempre, Karina siempre quiere coger el tema por donde no es.
1: Se Karina, ganó una cena con Tropicana, entonces era una cena, no sé, celebrando algo el día de los oyentes.
0: Por ejemplo, aquí me está diciendo Juliana, que esa muchacha, papi, te estaba pegando los cachos.
9: Cacho, tenía una corralera, papi, encima, y yo me daba cuenta.
0: Una corralera encima.
1: ¿Ah?
9: Ey, mono, sí, una procesión de moto me quedaba poquito.
1: Venga, entonces después de eso, ¿qué? ¿Terminaron o qué hicieron? ¿Cómo?
9: ¿Qué comes que adivina?
0: Obvio, obvio.
1: Papi,
0: bloquea la del WhatsApp, bloquea la de Instagram, de Facebook. Cambia tu número. Si te vi, no te conozco. Y si me acuerdo, ni te saludo, muchacha.
9: No, sí.
0: Échate cloro, mujer, échate cloro para que te limpies. Dios mío, bendito.
9: Entró.
1: Échate cloro.
9: Entró el triángulo de Bermuda, no la encontró ni con un GPS, la encontré más. Un mundo vacío.
0: Así pasa con Karina, papi. Ay, no. El novio que ella tenga ni con GPS se va a poder encontrar. Ni con tobiera ese no, que ponen pero... allá en la penitenciaría.
9: Pero que Karina tiene su secretito, me imagino.
0: Claro, oh, Karina. Papi, Karina es una cajita de Pandora.
9: Sí.
1: Las que abre. Uy.
0: Karina.
1: Mi amor, gracias por tu historia. Por acá te voy a poner a participar. No se te olvide escribir también al WhatsApp de Tropicana. Sí. Dice, ay, estoy participando. No,
0: Karina.
1: ¿Cómo quieres que se llame tu historia?
0: Mira, tienes que mandar.
1: Una cena.
0: Espérate, amigo mío. Indispensable que usted me mande. O sea, así como Karina te va a decir. Como van a llamar tu historia, tienes que escribir en el WhatsApp, caballito, yo soy esta historia, la que ella te vaya a decir, nombre completo, el nombre de tu barrio, la dirección y el número de teléfono, o sea, la dirección donde tú vives y el número de teléfono, ¿vale?
9: Hágale.
1: Bueno, listo, entonces la historia se va a llamar La Cena.
9: La Cena.
1: Listo, cuando digamos el de la cena, marque ya, el de la cena, llame, el de la cena, ya tú sabes, mi amor, ¿listo?
9: Eso va, listo, Karinita, mi vida, listo.
1: Mi amorzote, se cuida mucho, venga, ¿y hoy día qué? ¿Estás por ahí enredadito con alguien o no?
9: No, nada, ahora solamente como ya ese vuelo, ya eso no va más.
1: No, ojo con eso.
0: Alza el vuelo.
1: Tienes que ser caballito como el cangrejo de un solo hueco.
0: Pero por supuesto.
1: Tienes que ser como el cangrejo de un solo hueco.
0: No, señor, papi.
9: Sí.
0: No,
9: y señor. Ese, y ese hueco parecía la de una vecindad y no la del chavo.
0: Papi, esa vaina, vea, eso está más público que el Sibén, sí, señor.
9: Imagínese usted, sí.
0: Hermano mío, bueno, un abrazo. Gracias por estar siempre conectado, que no me duermo. Y nada,
1: chao, mi amor.
0: Siempre en sintonía con Tropicana. ¿En qué ciudad está usted?
9: Estoy en Zarzal Valle.
0: Ok, listo. Entonces Tropicana Cali, ¿no?
9: Sí.
0: Ah, bueno.
9: Lo que pasa es que yo, el fin de semana, el lunes, tengo que viajar para la ciudad de Pereira. O sea, porque yo trabajo
0: también
9: en construcción y me salen trabajitos y ya me confirmaron para...
0: Tropicana Pereira, nada que hacer. Tropicana Pereira o a través de la aplicación, la descargas. Tropicana Colombia y cualquier ciudad, ahí estamos nosotros. Ahí está.
9: Ah, listo, eso va.
0: Listo, papá, un abrazo.
1: Bueno,
0: ¿eh?
1: Mi amor.
0: Gracias.
1: Chao.
0: Chao, pues. Karina, mi amor, nos desconectamos y venimos enseguida en la que no me duermo de Tropicana con el remate, ¿vale?
1: Chao. De una, mi amor.
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1: Bacanísima, aquí estamos en el que no me duermo, 17 ciudades conectadas y por supuesto a todos ustedes les decimos gracias, a todos ustedes les decimos, hombre, un placer enorme que nos dejen acompañarlos en sus casas, en sus trabajos, en las diferentes empresas, en las diferentes universidades que también muchos guardas de seguridad. A todos un abrazo enorme, muchos también en las terminales, en los aeropuertos. Muchos también ahí en camita, de pronto viéndonos en arroba Tropicana Colombia en TikTok, viéndonos en YouTube. Y por supuesto también me dicen, caballito, ¿será que yo me puedo ganar el balón? Pero por supuesto, hoy las historias son de infidelidad, de cacho. Y ya casi estamos terminando, Karina. Hasta el momento, ¿cuántas historias llevamos? ¿Cuántas historias caballito, están participando?
2: Vea, llevamos en el...

0: Obviamente, los que eligen son los oyentes.
1: Es correcto. Bueno, Cari, y ya podemos ir diciéndole a los oyentes que los jueves vamos a tener este tipo de historias. Historias. Historias de infidelidad. Cachonas. Todos los jueves. Historias de cacho. Cachonas. Los miércoles. Cachonas. Los miércoles vamos a tener historias de miedo, historias de terror aquí en Tropicana. Uh-huh. Y también hoy estuvo acá con nosotros, yo no sé si sí. recuerdas, a Rafa Taibó.
0: Sí, sí, sí, Rafa, claro. Hola, todo rico.
1: Sí, el español ahorita, a los que van llegando a la sintonía, hoy estuvo con Luchi. Ajá. Estuvo hablando y también trajo un aparatico donde...
0: Ay, él qué dijo, miedo siento, ese aparatico.
1: Él dijo, yo siento en este momento una entidad, siento un espíritu que acaba de llegar y sacó el aparatico y ese aparatico comenzó a vibrar, comenzó a decirle, tú moriste aquí. Y entonces si hacía dos veces, era no, y una vez era sí. Entonces ya te puedes imaginar, le dije a Luchi que si era posible traerlo acá a Rafa Taibó y pues nos costara historias paranormales, historias, no sé, esas historias de miedo, sí. de terror, encuentros raros que no tienen explicación. Entonces vamos a ver si el próximo miércoles. Lo podemos tener aquí en Tropicana.
0: Listo, de una.
1: Entonces, 11:08 minutos. Miedo. Ese día sí, Karina, te sugiero que te lleves una camándula, agua bendita. No, no. Ay, no, y antes de acostarte, ores 45 veces el Padre Nuestro.
0: Ay, no, caballito.
1: ¿Te parece la idea o no? O sea, porque si tienes miedo, te compro un perro. O si no, le digo que no venga el invitado.
0: Ah, no, dígale que venga, para que con el... Tengo y también, ya de okay. compañía.
1: ¿Sí? ¿Segura?
0: Sí.
1: Ok. 11:08 minutos en Tropicana.
0: ¿Que también tienes que?
1: ¿Cómo?
0: ¿Que también tienes que? ¿Qué dijiste?
1: Ah, bueno, esa sí no te la voy a decir porque me falta concretar alguito. Pero tenemos unos oyentes ahí que me dijeron caballito, esto, que lo otro en Instagram, @tropicana, uh-huh. Tropicana Colombia y @caballitocastillo, me escribieron y me sugirieron algo. Y pues yo pues estoy haciendo las
0: gestiones. Pero al grano.
1: No, porque después se cae. Recuerda, el pan se quema en la puerta del horno. Karina Uribe.
0: Hágale pues.
1: Entonces, más historias, más historias, anécdotas.
0: Más historias.
2: Buenas noches, ¿a que no me duermo?
0: Oye.
2: Desde el Pasto, la tierra del Cuy, les habla el Jones. El Jones. Hoy día como que ha sido programa de Semana Santa. Ajá, ¿por qué? Porque hay pura santa por ahí en ese programa, pura santa.
1: Comenzando por Karina.
2: Sor Juliana, Sor Luchi, Sor... ¿Qué más que está por ahí? No me acuerdo quién más. Bueno, pero pura santa ha habido hoy, ajá. Programa de Semana Santa y en Tropicana. Sí, caballito, una preguntita, caballito.
1: Dígamelo.
2: ¿Cuánto por la salida de emergencia? ¿Cuánto por la salida de emergencia? comente.
0: Caballito.
2: Y al tema, eso es personal, eso es, cada pareja se defienda como puede. Si duro, despacio, como quieran, pero eso es personal, ajá. Cada quien mira cómo se defiende. Ajá, eso es, pienso yo, personal. Que no me duermo.
1: Bueno, él, pues, nos envió, esa nota de voz fue ahorita, que tengo muchas, Karina. Y si
0: sí,
1: no,
0: caballito, mira, Álvaro, y mire el botoncito, mire, de ahí, hice una partecita a mano derecha donde dice la hora.
1: Nada, Karina.
0: Ay, son las 11:11, voy a pedir un deseo.
1: Tropicana, buenas noches, ¿cuál es tu confesión? A ver si ya esta es una confesión.
3: Dice Tropicana, ahora me dijo caballito, ¿cómo va? ¿Cómo está la hermosa Karina Uribe, mamazota hermosa, mi amor platónico, cómo va? Tengo una pregunta, yo me he ganado hace dos días, me gané el balón. Eso ustedes dijeron que llamaban, pero en el caso, como a mí me llaman mucho y números raros, a veces no contesto.
0: Amor, tiene que estar piloso al teléfono, pues.
1: ¿Qué pasa, amor?
0: Sí, Sí, porque ahí lo estamos llamando. No vaya.

0: perderse el balón.
1: A ver, ¿qué dicen los oyentes de Tropicana? La Papacana.
0: ¿Qué dicen?
1: Más confesiones. Confesiones hoy son las confesiones de Cacho. Confesiones de infidelidad.
0: Y muchas. Eso sí pasa bastante y no.
1: Y Karina dice que ella no.
0: Yo no, mi vida.
2: Ay, hola. Bebé hermosa, ¿qué más? Preciosa, espectacular, perdón, espectacular.
0: Ey.
2: Sí, es una cosita muy rica, ¿no? Mera yodrita, mera crema número 4, ve, número 4.
3: Yo que tengo que...
2: Dale, huele a besazo por allá, Karina. ¿Ves dónde?
0: ¿Dónde?
2: Llegan pocos, esos poco afortunados. Ay, ay, ay.
0: Detrás de la oreja.
2: Ey, caballito Pony, ¿cómo estás? ¿Bien o qué? Pues nada, mi confesión es que, mira, yo me metí a muy temprana edad a conseguir mujer a los 18 años, ¿no? Entonces resulta que di con una mona supremamente celosa, obsesiva. Cansona, uy, no, con ella había que andar como caballo, ciego, no podía mirar para ninguna porque todo era problema y no, mejor dicho, no podía saludar uno a nadie. Entonces, muchas veces uno como que no se, por evitar problemas,
0: sí,
2: tratas de como de evadir todas esas cosas, ¿sí me entendés? Entonces resulta que yo trabajaba en el puerto, en Buenaventura, y allá llegaban muchas secretarias y toda la cuestión del puerto, uh-huh. Pues. Entonces resulta que llega la jefe de ellas, era una mamacita linda.
0: ¡Ey, cuidado!
2: Y me jodía, y me molestaba, y que esa barbita, y que yo no sé qué, no, una cosa de loco, me molestaba, me daba regalo, me mandaba razones con las compañeras, y yo le decía, yo tengo mujer, yo soy serio, a mí no me gusta estar jodiendo por fuera de mi casa, y es que yo, que a mí, que me decía, a mí que me importa que tenga mujer, yo me lo comeré a usted, no tengo mujer.
0: No,
2: bueno, resulta que ya me cansé yo de tanta cansadera de esa muchacha, de mi mujer, pues. Y resulta que una vez llega esta nena con las amigas y se para ya, llega el carro, poncha el carro, se va. Llegaron bien así caladas, mamacitas todas lindas.
0: Cuidado.
2: Oliendo rico y uff, papito, y se bajó esa mujer. Bueno, yo pues normal, yo no le daba importancia, y siempre la recocho cuando entraba, buenas noches, bienvenidas, ¿cómo están? Sigan, tal. Bueno, y resulta de que me llama y me dice, vamos a rumbear. Y cuando salga, arrimo por usted. Lo voy a esperar hasta que salga. Entonces resulta que era un restaurante bar de 24 horas y yo tenía permiso para vender cerveza en vaso después de las 3 de la mañana. Entonces, efectivamente, llegaron a las 3 de la mañana, se quedaron tomando cervecita ahí, dieron las 6 y esta nena esperándome. Pues resulta que yo no sabía qué hacer, ya, nena hermosa, y jódame, esperando, que es que esperándome. Y yo dije, marica, si yo a esa nena no le hago la vuelta, una mujer ofendida, ay, papito, téngale miedo, eso lo va a catalogar, lo va a difamar, que es cacorro, que es de todo, que le gusta, mejor dicho, porque ella ofendida. Y cuando tienen, digamos, dinero, cuando tienen su carro, cuando tienen cierta cuestión, ay, papi. Y yo, no, y yo tenía problemas en la cara, y yo, no. Entonces llegó el jefe a recibirme, toda la cuestión, entregué al jefe. Entonces ahí ya se comer por la mañana en el restaurante, hacían buñuelos, pan de bono y todo eso, y mandaban unos pedidos para un convento, que eso era en la Foque, un chile lejísimo. Entonces resulta que yo le dije, si llama a mi mujer, le dice que usted me mandó para allá. Bueno, a lo bien yo esperé, esa nena me esperó, cuadré, me fui, tin, ya me tomé una cervecita. Es más, yo no podía llegar con un olor a cerveza ya, porque a mujer, no, esa mujer le ponía que me pegaba, mijo. Entonces llegué, me tomé una cervecita, pasamos re rico, re delicioso. Llegué a las 1 de la tarde, embolado, tomado. Y esa nena, como si nada, güey, puta, como si nada. decía entre mí, pues va a tocar que seguirla haciendo, No sé si ella la haría tan bien o qué, pero nunca había estado así como ese día. Y yo sintiéndome mal, porque yo no soy, pues, como de colocar cachos. Digo que uno no hace lo que le gustaría, lo que no le gustaría que le hicieran, porque, pues, yo no sé cómo hay personas que ponen cachos y van y están con su pareja, toda la cuestión, y se sienten, pues, no sé, eso se siente muy feo. Se siente, eso es como engañarse uno mismo, traicionarse uno mismo. Yo no sé, no hagan eso, bandidos, bandidas, no hagan eso. Respeten, cuando no quieran, pues ábrase. Esa es mi confesión, tropicana, no más bacana.
0: Uy, mor. Cava, ¿cómo le pone usted eso?
1: Joda, va a acabar con la empresa.
0: Yo le puse la vuelta.
1: La vuelta con la jefa de la Germug, ¿eh? Una vaina así.
0: Sí, la vuelta.
1: Bueno, Karina, 11:18 minutos en este momento. Señoras y señores, ¿será que no me duermo de Tropicana? Escogemos al ganador y le voy a sonar de rapidez una cancioncita. Así que, Karina, me hace el favor y le escoge rápido. ¿Qué dicen los oyentes en el TikTok?
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1: Yo por lo menos tengo mi ganador, pero aquí los que mandan son los oyentes de Tropicana, Karina.
0: Ajá.
1: ¿Y entonces?
0: Estoy mirando acá. Déjeme analizar un momentico, calma. O sea, amor.
1: ¡No, señor! Ya usted analizó.
0: Niveles, papito.
1: Para mí ya hay un ganador. O sea, bueno, a mi gusto personal. Ya tengo, pero yeah. No te lo voy a decir porque eso se llama proselitismo, no. E inclinar a la gente a que voten por él.
0: Ajá. Bueno, le voy a decir a los oyentes cuáles tengo por acá para que ellos elijan.
1: Ajá.
0: Uno de los primeros, amor por los cachos. Man que estaba, pero le cuento, pues. Bueno, otro que se encontraron en el motel. Y sí. Da y vuelta en el motel.
1: Uy. Esa es la que se encontró a la esposa.
0: A la esposa. Listo. La relación del perdido.
1: Ajá.
0: ¿Sí se acuerda la del perdido?
1: Sí, claro.
0: Bueno. La otra, la que llegó bañadita y todo del motel, que no, que supuestamente estaban por allá, que no estaban en el motel, pero el GPS decía que sí. La otra, el que estaba con la webcam. ¿Sí lo tiene en cuenta?
1: Ajá.
0: La de la cena está muy buena también. Y esta de la vuelta con la jefa. Ahí les tengo varias. Ustedes nos van a decir cuáles fueron sus preferidas. Por cuál votan. Dejen el mensajito en el TikTok de Tropicana.
1: Ok, ¿qué dicen los oyentes? ¿Qué dicen los oyentes de Tropicana?
0: Dice el de la webcam. La bañadita. Que lo escoja Karina, no, el de la webcam, dice Javier. ¿Qué más dicen? Que manden notica de voz también, caballito. Castañeda vale. Dice, la bañadita. Ay, no.
1: Yo estoy dejando a Karina hacer en este momento, porque 11:20, ya ella tiene, ya ella verá cómo hace con su ganador.
0: Listo. ¿Qué opinan? Loco dice que la bañadita. Luis dice que el de la webcam. Saludos, muchachos, suele fuerte abrazo, Diego Calle, ¿quién más? Opinión rápido, TikTok, rápido, ¿por cuál? ¿Cuál les gustó más? Lleva más votos la bañadita.
1: Ok, ingresen @TropicanaColombia ya mismo de una, @TropicanaColombia.
0: Voto portal, me gustó tal historia, debe ganar tal historia. Pan, de una.
1: Mira lo que me dice Lucky. Mira lo que me dice Cindy. Hola, caballito. Cindy desde Bogotá. Un beso y un abrazo para ti, Cindy. Gracias por la sintonía. Todas las historias están súper divertidas. Y escoja, caballito. No. Karina.
0: Que si usted se acuerda la del perdido.
1: La del perdido, ¿cuál es esa? No sé, no me acuerdo.
0: Ah, no, qué pérdida con caballito.
1: No. Pero esa es nueva, ¿no? O no, esa ya había...
0: No,
1: ya había,
0: fue
1: ya...
0: de hace rato.
1: Ah, no,
0: sonó
1: no me
0: a las 9:41.
1: No me acuerdo. Es que aquí haciendo varias cosas, ¡se me va la liebre!
0: Bueno, hay varias. Dice la vuelta por la jefa. ¿Quién más?
1: Yo creo que ya no.
0: La del man que montó a la vieja en el motocarro. Ay, no, es que son tremendos bandidos. Yo tengo aquí como que una de las que más me gustó también fue la del perdido. Exactamente, no, no tengo como
1: a mí la que, bueno, por. A mí la que, bueno, una de las que más me gustó y de las que me impresionó, porque yo me pongo los zapatos del man, ojalá y nunca me suceda, es la que cena. Sí, cuando encontró a su mujer como papa en tenedor.
0: Pero entonces esa fue cual, si todos estaban cogidos como en papa en tenedor.
1: No, porque él entró y la vio. La que entró y la vio.
0: Ah, sí, el que entró, llegó de viaje y la encontró así, tenga, papito.
1: Sí, sí. Ese brava.
0: Bueno,
1: Cari, dice, entonces. La web,
0: esa abuela, el que encontró la mujer, esa es buena, la que encontró la mujer en 4K. Bueno, entre la abuela, entre la que encontró a la mujer en 4K y la de... ¿Y la de bañadita, cuál quieren?
1: Ok, no, ¿cuál quieren? No. El primero que llame gana, porque están empatados. El primero que llame al 601-601, ese es un teléfono fijo aquí en la ciudad de Bogotá, y tiene que marcar 7601. 601-348-7601. El primero que llame entre esas dos historias gana de una, Karina.
0: Marque. El señor que encontró a la mujer en pleno...
1: Ahí está el oyente.
0: ¿Con otro man? Hola, Tropicana.
6: Hola, ¿cómo están? Buenas noches.
0: ¿Tú eres cuál, el de cuál historia?
6: No tengo idea de ninguna de las dos historias. Llame que va a ganar.
1: No. Estamos esperando. Sí. Entonces, Cari, dale, que llamen ya de una entre alguna de esas dos historias. Por eso es importante uh-huh. que cuando usted escuche su nota de voz, escuche lo que está diciendo Karina para que sepa cuál es su historia.
0: Hay una que fue un man que prendió el GPS de la moto, estaba por ahí a la vieja y tales y pascuales. Cuando ya regresó, el man mismo la había llegado hasta la casa. Ay, no es lo que tú crees. Y él dijo, me la trajo hasta bañadita, no sé qué. Y la otra historia es la de el man que estaba de viaje, llegó a la casa y... ¿Sí entendiste el mensaje?
7: Así. Ay, qué rico. Ay, sí, así.
1: Bueno, aquí creo que... Creo que será este. ¿Será este o no este? Será. Ahí está, dale.
0: Hola, Tropicana. Buenas. Mo.
8: Hola, ¿cómo estás?
0: Cuénteme, pues, ¿usted es cuál historia, mi amor?
8: Él
0: estaba de viaje, que estaba trabajando en la Cruz Roja. Ese es. ¿Usted encontró a la mujer en 4? Perdón, ¿en 4K?
8: Sí.
1: Bueno, vamos a hacer algo, mi querido amigo.
8: Yo llego ya a la puerta del apartamento y en la sala la encuentro.
1: Hijo de madre. Bueno, vamos a hacer algo. Me haces el favor y me vas a escribir sin colgar la llamada, me vas a escribir al WhatsApp. Me vas a escribir, mi hermanito caballito, escríbame de una para ver si es verdad. Hágame el bendito favor, mi brother. Pero no me cuelgues. Busca Tropicana Colombia o como nos tengas guardado. No me colgues, como decía una amiga mía.
8: No.
1: Dale. ¡Rapidito!
0: Ay. Bueno, ya.
8: ¿Ya sabió, sí, o no? No soy muy ágil con
1: él. Pero nada, no me llega el...
8: Ya,
1: ahora
8: claro,
1: sí.
8: Ya.
0: ¡Ese!
1: Espérate. Ya envié mi confesión. No vayas a hablar un segundito, a ver si es esta.
9: Buenas noches, mi gente hermosa de Tropicana.
1: Esta es Karina.
9: Karinita y Tocallito, ¿cómo están? Pues bueno, ellos viven juntos.
0: Pare la nota.
9: Ese día...
0: Hable, amigo. Amigo, hable.
8: Aló, sí.
0: Sí, sí, es del mismo.
9: Yo, mejor dicho, de la piedra, porque yo llegaba y lo mataba. Aparte de eso, el tipo pues iba desnudo. Yo sí iba con mi
1: sí,
9: ropa.
1: Sí, señor, sí, señor. Señoras y señores, él se llama Edgar Eduardo Bustos Castellanos, de Bogotá, La Nevera.

0: tú. Mori, ¿después de eso qué?
1: Después de eso, a mí me tocó dejar, volví a los dos meses, nos separamos. A mí me tocó dejarle en el apartamento en el que los pillé, pues dejárselo a nombre de la niña para evitar problemas y me fui a seguir viajando. Hoy en día estoy, pues después de eso tuve otro accidente también con la Cruz Roja. Duré un año inválido, ya pues sigo también con mi mujer acá en Bogotá. Es costeña también.
0: Pero ¿cómo bueno, ahí.
2: Amigo, ¿de qué barrio? ¿De qué barrio? ¿Aquí en Bogotá?
1: De Las Brisas.
2: Las Brisas, ok. Mi hermanito, bueno, un abrazo, gracias. ¿Por qué te gusta que no me duermo?
1: No, me encanta, todos los días me fascina escucharlos y no hay como ustedes, en serio. Yo los veo por TikTok y sigo manejando desde mi local. Yo tengo un local de scooter. Y aparte de que los escucho por el radio del carro, pues los veo por la pantalla del TikTok y los sigo y todo.
2: Qué bacano. Oiga, mi hermano, yo me imagino que usted mañana me va a acompañar aquí en el turno. No, me imagino.
0: No,
1: obviamente, yo trasnocho todos los días.
2: Ah, no, pero es que mañana nosotros nos llamo. Karina, ¿mañana qué hora tienes turno tú?
0: Por turno todo el día, mañana, todo el día, el sábado y todo el día, el domingo. Estamos en Feria de Flores, papito, entonces aquí no descansamos, ¿listo?
2: Ah, bueno, no. Yo sí mañana solamente tengo de 12 del mediodía hasta las 4 de la tarde.
0: Si DJ Clean. Lo acompaño.
2: Karina, DJ Clean. Mi hermanito, un abrazo. Gracias. Enhorabuena. Mira, qué vaina bacana. Bueno, Karina, él se llama Edgar Eduardo Bustos Castellanos, del barrio Brisas, en la ciudad de Bogotá. Ya me mandó su dirección y, por supuesto, también su número telefónico. Qué bacano. Así de fácil ganan los oyentes.
0: Bacanísimo. ¿A qué número le pueden comunicar, caballito, para llamadas ahorita?
2: Al 601-348-7601. Todo el que quiera hablar con nosotros, el que quiera saludar, el que quiera enviar mensaje, ya. Ahí está, Karina, rapidito.
0: Dale, a ver, estoy mirando por acá. Hola,
3: Tropicana. Hola, Tropicana, no, ¿ustedes les parece que la vida de una persona es un show?
0: ¿Por qué? ¿Qué pasó?
3: ¿Cómo que qué pasó? Ese pobre hombre que acaba de llamar, que la mujer le puso los cachos, ustedes celebrando y dándole premios. Un descaro.
0: No,
2: Mi amor,
0: es lo que la gente le gusta, si así le gustó, rico. No, acá estamos contando historias, obvio. No
3: es la vida sentimental de una persona.
0: Amor, eso fue hace mucho tiempo y cada quien mira cómo la disfruta. Y ojalá, qué rico yo sacarle brutos a un
2: a una historia.
0: A un daño de eso, ¿cierto? Uy, no. ¿Dónde?
2: Mi querido amigo, el que se acostó aburrió que se vuelva. Vea, el que se levantó aburrió que se vuelva a acostar. Eche que la vaina.
0: Cuando entregaran plata por eso, a mi amor, que me pase lo que sea, le cuento pues.
2: Oye, pero ven acá, ¿qué está sucediendo? ¿Qué está pasando? O sea, yo no entiendo. O sea, yo le quiero responder al señor con toda la amabilidad del caso, pero yo mejor voy a hacer caso omiso y que sean los mismos oyentes que le respondan. Por ejemplo, este oyente que es internacional porque tiene 001. Mi hermanito, ¿cómo ha estado? Señorita, ¿cómo está? Buenas noches.
0: Buenas.
4: Hey, ¿qué más, caballito? Carinita, ¿cómo estás?
2: Mi hermano.
0: Internacional. Vea, hello.
2: Sí, ¿de dónde estás llamando tú?
4: Oye, hey, caballito, yo tenía una pregunta para Carinita. Estoy llamando desde...
0: Dime, mi amor.
4: Desde Washington.
0: ¡Ay!
4: Carinita, ven acá. Yo soy el de la historia de la webcam. ¿Cómo así que tú no me perdonarías eso, Carinita? ¿Por qué no? Cogiste mucha rabia. ¿Qué pasó?
0: Amor, pero es que 5 meses. Usted en los 5 meses le iba a dar de una... No... No, amor, a los 5 meses.
4: Carinita, lo que pasa es que mi esposa... Imagínate, o sea, yo te voy a contar por qué me perdonó en realidad. Imagínate que mi esposa estaba embarazada. Nuestro primer hijo. Ya tenemos...
0: Imagínese.
4: Dos,
0: bueno,
4: gracias a Dios.
0: Imagínese, amor, embarazada y usted en esas. Bueno. ¿Ah?
4: O sea, Karina, ah, porque ese era un sacrificio por el trabajo, por mi negocio.
0: No,
4: o sea,
0: no, pues
4: no era cualquier cosa, estaba en juego mi negocio, los ingresos.
0: No, no, qué sacrificio, mi amor, no, de sacrificios, cuidadito.
4: Sacrificio, Karina,
0: no, ojo con el sacrificio, ay, María. No,
2: oiga, oiga, mi hermano, ¿qué le quiere decir al oyente, al señor que llamó diciendo que si a nosotros nos parecía un chiste, un juego,
0: regalarle
2: un balón, no, que eso es un descaro a una persona que cuente la historia y tal?
4: Se manda un NPC, hay que vivir esta vida como es, y eso pasa.
0: Hay que vivir rico.
4: Y hay que sacarle chiste, experiencia.
0: Pues claro. ¿Ah? Pues mire, le sacaron otra vida esos 5 meses después, ¿no?
2: Pero
0: le
2: tú no sabes.
0: Aquí uno en valor.
2: Mira, yo he entendido algo y es bacano porque cuando a ti te comienzan pues a criticar o a mirar, siempre va a venir ese tipo de comentarios. Y esto lo digo con todo cariño, de verdad que sí, porque cada cabeza es un mundo. Y qué bacano porque al palo que más tiene fruto es el que le tiran piedra. Porque si no estuviera pasando nada con el que no me duermo de Tropicana, nadie dijera nada, pero qué bacano, de verdad. Pero bueno, eso sí, también hay que decirlo. Nosotros abrimos el cuarto de las confesiones y el que se quiera confesar, se confiesa. ¿Sí o no?
0: Vea, se quedó allá.
2: A ver, ¿qué dicen los oyentes?
0: Bueno, chao, picos, mi amor.
2: ¿Qué dicen los oyentes? Hola, Tropicana.
0: Nótica.
5: No, ese man que llamó ahí, ese man de qué cule que corro, el vio ese se levantó aburrido. Te habla Farid Caraca, el del casito ahí de la 38 en Barranquilla, el de los moteles, el del policía, no. Mi hermanito.
2: Ah, el del policía,
5: ojo,
2: el del
5: que no
2: policía.
5: He recibido el balón y no me han llamado todavía, ojo, que estoy pendiente.
2: Ok, listo, dale, gracias. Ojo. Más oyentes, hola Tropicana, ¿qué dicen los oyentes? De a que no me duermo la.
6: Ah, no. Ese señor que llamó es porque le han puesto los cachos 3 o 4 veces y lo que está es ofendido. No lo ha podido superar.
0: Que él no ha ganado nada. Ay, no.
2: Pero vamos a arreglarle algo al señor, no sean así. Mi señor, vuelva y mande una nota de voz que yo le voy a regalar un balón. Yo le regalo un balón al señor, hombre, para que no se ponga así mal.
7: Buenas noches, Karina y Caballito. Pues no me parece mal la historia de lo que le pasó el de la Cruz Roja, porque igual es una historia de vida, cosas que uno pasa en esta vida, lo bueno, lo malo, y pues uno aprende de cada cosa que le pase.
2: Bueno,
0: ¿viste?
2: Claro,
0: ¿viste?
2: Que sí.
0: Son enseñanzas. Total. Y hay que, como decía la Guti en estos días que vino, si me pisotean, de esa pisoteada saco cosas buenas y frutos. No, sí.
2: Bueno, Cari, en este momento voy a habilitar la conexión una vez más. El teléfono fijo aquí en la ciudad de Bogotá, todo el que quiera llamar lo puede hacer, pero recuerden que tienen que anteponer el 601. Entonces, 601 348-7601. Llegó el momento de saludar, llegó el momento de felicitar, llegó el momento de decir mi nombre es fulanito de tal, estoy en tal ciudad. Y bueno, saludándolos en A Que No Me Duermo de Tropicana. Vamos a ver, ¿quién es el primero que va a llamar desde aquí hasta que se nos acabe el tiempo, Karina?
0: Cuenten a ver, márqueme el numerito por ahí, 601, ¿cómo es?
2: 601-348-7601. En cualquier ciudad, en cualquier país, tiene que presionar así, 601-348-7601. Karina,
0: salud para...
2: Ve a tomarle Javier. Algo.
0: Buenas, Tropicana.
8: ¿Cómo estás, paisita hermosa?
0: Mi amorcito.
8: Mi amor,
0: gracias. Dice, bájale a utilizar el radio, pues, es que no te escucho.
2: Está emocionado. Está emocionado. Ok, listo, mi hermanito. Oiga, un abrazo. Igual. Eso, mi hermanito. Un abrazo. Más oyentes. Hola, Tropicana. Buenas noches. ¿Con quién hablamos?
9: Buenas noches, Caballito. ¿Cómo vamos? Aquí con un nuevo oyente de Tropicana.
2: Mira, los oyentes van llegando. Oye, Javier.
0: ¿En dónde?
9: Todo bien.
0: ¿En dónde, mi amor?
9: Pereira. Trabajo por aquí.
0: ¡Pereira!
9: Desde Pereira lo estoy llamando.
2: La perla del Otún, Pereira. ¿Cuándo? Eso.
0: Exactamente. ¿Apenas te conectaste hoy?
9: Sí, he escuchado dos veces con hoy el programa, así más o menos, así me interesó el de hoy más que todo. Igual como uno trabaja vigilante, uno sintoniza emisoras por ahí todo el tiempo.
2: Es correcto, mi hermano, pero bueno, espérese. De aquí para adelante, a que no me duermo, de Tropicana en su ciudad, en el TikTok, ahí estamos en vivo, arroba Tropicana Colombia. Estamos en vivo también por la aplicación de Tropicana y por supuesto en Tropicana Pereira. ¿Oyó?
9: Ah, listo, soba, listo, claro.
2: Mi hermanito, saludos para quién.
9: Un saludito para mi tierra querida, Mangué Bolívar.
2: Uy, Mangué, qué vaina. Qué vaina va a caer. Un abrazo, mi hermano. Más oyentes, Karina, más oyentes.
0: ¿Quién más por aquí, Tropicana? Buenas noches. Buenas.
2: Sigue tú ahí, Cari, sigue tú ahí.
0: Hello. Márquemelo, tócamelo. Hola, ¿qué más? ¿Con quién hablo?
10: Con Roger, perdón, de Barranquilla.
0: Barranquilla, mi amor, ¿a esta hora venden algo rico para comer en Barranquilla?
10: Empanada con chicha de arroz.
0: Uy, qué rico. No digas eso, que caballo aquí se antoja y maluco porque está como lejos. Pero bueno, mi vida, cuente a ver por qué te ha gustado A que no me duermo.
10: No, a mí me encanta Que no me duermo, Tropicana. Siempre conectadito con la emisora, escuchando aquí las confesiones.
0: Ay, qué lindo, mi amor. Bueno, juicioso pues, que te vaya muy bien. ¿A qué te dedicas?
10: Trabajo con una contratista.
0: Ah, bueno, mi amor, juicioso pues, que te vaya muy bien. Un besito para el camino y siga escuchando Tropicana. ¿Listo?
10: Gracias, mi amor. Bueno,
0: chao, mi amor. Cuídese mucho, pues.
2: Oye, Cari, vamos a hacer algo. Vamos a hacer algo. Voy a sonarte este par de canciones y ya vengo con más. Ya vengo con más en A que no me duermo. Dale. De Tropicana. Ay, dale. Escúchate esta, Karina, Dios mío, bendito.
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0: ¡Ay, Karina Uribe, eres tú, mi amor!
1: ¡Mi vida! Yo dije, se fue para el baño, le atrancó por allá, no sé. Aquello que estaban diciendo que te iban a poner, yo no.
0: ¿El qué?
1: Mor, ¿el qué? Yo no sé. ¿Usted en qué baño estaba?
0: Pues bueno, Cari.
1: Con una emergencia, amor, no, ya, chao.
0: Sí, sí. Las últimas tres llamaditas. Un minutico para cada una. Dale, pues. Ahí tenemos al oyente.
1: Tropicana, hello.
2: Aló.
1: Hola, mi amor. Yo lo escucho a usted todo pasito. ¿Por qué estás así?
2: Aló, ¿cómo estás, Karinita?
1: ¿Qué más, mi vida? ¿Dónde andas?
2: En Salto, mi amor. Yo estoy acá en Ibagué.
1: ¿En dónde?
2: En Ibagué.
1: ¿Desde Ibagué? Ah, bueno, mi amor. ¿Y qué? ¿Estás trabajando?
2: Sí, mi amor. Estoy trabajando. Yo cuido carritos.
1: ¡Ay, súper!
0: ¡El trapito!
1: Que te vaya muy, muy bien. Un abracito, pilas por ahí. Se cuida bastante y gracias por escucharnos.
0: Tropicana, hola, buenas noches.
1: ¿Quién más?
3: Hola, Tropicana, muy buenas noches.
0: Mi hermanito, bienvenido, ¿cómo es tu nombre? ¿De qué parte de Colombia nos llamas?
3: Le habla, primera vez que llamo, le habla Juan Trujillo aquí de Villavicencio.
0: ¡Villavicencio! ¡Meta!
1: Me encanta, sí. ¡Qué rico!
3: Oiga, pensé que ustedes estaban acá, aquí en Villavicencio, pero no, qué decepción.
1: Porque
0: él pensó que nosotros estábamos allá de planta en Villavicencio, pero no, esto es un programa nacional, se escucha en toda Colombia, en 17 claro, emisoras no. conectadas, yeah. Y bueno, aquí estamos, mi hermano.
3: No, y es que el problema es que quería invitar a esa mamacita, cariño, es mi amor platónico, oye.
1: Mi amor,
3: y la quería invitar a comer mamón al cabrestero.
0: Qué vaina linda, qué vaina bacana.
1: Me encanta la mamona, rico, rico, rico. Amor, en esos días me voy para Villavicencio. Me hace falta conocer Villavo.
3: Uy, mamacita, aquí la espero con los brazos abiertos. Oye.
1: Bueno, mi amor, cuídese pues bastante.
3: Eres una muy hermosa, oye, todas las noches lo escucho ahí. Pero no, qué pancita tan linda, hombre.
1: Mi vida, un besote pues. Por acá te espero también en Medellín, listo.
0: Karina, te quiero mucho, mi amor. A ti, a los oyentes, un abrazo. Hola, también los queremos mucho. Mi Dios me los bendiga grande, rica, poderosamente. Hagan el amor a la vida. Si de pronto algo no les salió bien, no se preocupen porque mañana hay revancha. Gracias por escucharnos. Gracias por tanto, perdón por tan poco. Karina, hasta mañana, mi amor. Nos pillamos el lunes.
1: Chao, mi amorzote. Cuídense mucho. ¡Mua! Y sigan escuchando Tropicana. Karina Uribe 28 con K, Caballito Castillo, Tropicana Colombia. Besitos, mi amor.
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1: Y feliz
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0: el departamento de Córdoba, la más bacana de todo Montería, pero por supuesto que la más bacana de todo Colombia. Hoy conmemoramos la batalla de Boyacá, un hecho que marcó el camino hacia la libertad de nuestra nación. Miren, oyentes de Tropicana 102.0.
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0: hacer. A 207 años de esta historia.
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0: de esta histórica gesta.
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0: rendimos homenaje a los héroes que lucharon por el futuro de nuestra nación, de nuestro país. Y hoy celebramos con orgullo de pertenecer a esta tierra llena.

0: Es un día de mucha expectativa, además histórico, porque hay un nuevo cambio de gobierno en nuestro país. Que Tropicana, la emisora más bacana, les va a llevar un cubrimiento especial de todo lo que se va a realizar, de todo lo que se va a hacer. Vamos a estar haciendo conexión con la ciudad de Cali, con Tropicana Cali, porque allá en Tropicana Cali están nuestros compañeros en Cómo Amaneció Cali, que es la ciudad donde hoy se posesiona Abelardo de la Espriella, un monteriano, un cordobés, que es el nuevo presidente de esta nación, y por supuesto nuestra cadena Caracol, nuestro sistema Tropicana, va a llevar un magnífico cubrimiento acerca de todo lo que pasa hoy en Cali. Ya en contados minutos, oyentes de la Bacana de Colombia, vamos a estar haciendo conexión con nuestros compañeros de Tropicana Cali para que estén ahí, eso sí, muy al pendiente ustedes, oyentes, de todo lo que pasa justamente en este día histórico en nuestro país. La posesión de Abelardo de la Espriella, el nuevo presidente de nuestro país. 8 de la mañana con 6 minutos en la emisora más bacana de Colombia. Le damos la bienvenida, un abrazo para todos. Dani DJ los va a acompañar durante todo este cubrimiento especial. Hoy, 7 de agosto, día de la batalla de Boyacá. 207 años de libertad. Aquí rendimos homenaje a esta histórica gesta de nuestra nación.
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1: 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Y en la más bacana de todo Colombia, déjeme contarle que son las 8 de la mañana con 11 minutos, 8:11.
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1: 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En Tropicana son las... En la más bacana de Colombia. 8 de la mañana, 12 minutos, 8:12.
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6: 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En Tropicana son las...
1: En la más bacana, 8 de la mañana con 12 minutos, 8:12, buenos días.
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el cacique de la Junta de Omed Díaz en esta mañana deliciosa. Se llama Ni lo intentes. ¿Qué pedacito de tema? ¿Qué trancazo apenas como para seguir ahí, oyentes de Tropicana, escuchando y subiéndole todo el volumen a Tropicana en esta mañana del viernes? Hoy es festivo y todo se debe a que es 7 de agosto. Celebramos 207 años

0: Grita Libertad, ¿eh? Batalla de Boyacá, hoy 7 de agosto, independencia de Colombia. 8 de la mañana con 53 minutos, 8:53, buenos días. A partir de las 12 en punto del mediodía, nuestro sistema Tropicana, nuestra cadena Caracol, se convierte en una sola voz, sí, la voz de las regiones que construyen a Colombia. 117 frecuencias conectan nuestras marcas con más de 700 ciudades y municipios de Colombia.
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0: Caracol Radio, sí, nuestra cadena, llegando a cada rincón del país para poder informar, acompañar y contar las historias que nos unen. Y hoy, justamente oyentes de Tropicana, vamos a vivir de cerca la posesión de Abelardo de la Espriella, el nuevo gobierno de nuestro país, asume hoy en la ciudad de Cali, lo que tiene que ver una nueva etapa para nuestro país. Y ahí vamos a estar muy de cerca, sí, nuestra cadena, nuestro sistema Caracol, para llevarle a ustedes

0: presidente de Colombia, recordándoles también que hay ley seca en nuestra capital que comenzó en el día de ayer. 11 de la noche comenzó, decretada por la alcaldía de nuestra ciudad, y se extiende hasta mañana 6 de la mañana. ¿Vale? Valga la redundancia. 8 de la mañana, 55, buenos días. Oyentes de Tropicana, un abrazo para todo y cada uno de ustedes. Hoy despertamos escuchando buenos vallenatos en un día histórico, sí, para nuestro país.
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0: 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En la más bacana de Colombia, déjeme contarle que son las 8 de la mañana, 56 minutos.
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4: 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En Tropicana son las...
0: ¡Ey, la más bacana! Son las 8 de la mañana, 57 minutos.
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0: 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En Tropicana son las... ¡Ey! En Tropicana, 8 de la mañana, 57 minutos. 8:57.
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0: En Tropicana son las...
1: ¡Ey! En Tropicana son las 9 de la mañana, 19 minutos.
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1: En Tropicana, 9 de la mañana, 20 minutos.
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0: 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En Tropicana son las... En Tropicana 956.
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0: programa bacana de todo Colombia. Déjeme decirle que son las 10 de la mañana con 14 minutos, 10:14. Y en este momento vamos a hacer conexión con la ciudad de Cali, porque tenemos que saber que hoy es un día importante para nuestro país.
1: ¿Hoy qué pasa, Dani? Con los buenos días a los oyentes.
0: Mire, hoy hay la posesión y un nuevo cambio en el gobierno de nuestro país. Hacemos conexión con la ciudad de Cali a ver qué pasa.
2: Para ti y para todos los tropioyentes, ya cuando son las 10:14 minutos de la mañana, les enviamos un saludo muy, pero muy especial a todos los oyentes a nivel nacional que se conectan con nuestro sistema Tropicana, originando hoy señal directamente desde Cali, donde es la noticia, donde se está ya alistando y ejecutando todo el acto protocolario. Pues damos paso a saludar a toda nuestra familia Tropicana a nivel nacional, nuestro sistema que también se enlaza y se conecta con esta señal en Montería, a Dani Polo, a Carlos Martínez, en Ibagué, que también ya están enlazados con Cali en los 93.1, Pereira, Armenia, Pasto, Boyacá también ya están enlazados con nosotros, nuestro sistema nacional en Antioquia, a nuestra familia de Tropicana en Medellín en los 98.9 FM, también por supuesto en Barranquilla en los 89.1, nuestra familia de Bogotá, que ya se encuentra también enlazada con Tropicana Cali. Un abrazo muy grande a todo el equipo de trabajo en los 102.9, en Cartagena en los 97.5, nuestra familia de Caldas en Manizales 105.7, en Popayán por supuesto 106.1, en Neiva en los 98.3, también en Villavicencio un abrazo muy grande a nuestra familia en los 99.3, en Pasto 100.1, Cúcuta, que también se reporta 89.7 FM, la familia de Armenia en los 104.7, Pereira 100.7, Bucaramanga 95.7, Ibagué 106.3 FM y por supuesto originando aquí con toda la audiencia de Cali en los 93.1.

0: Mano con Tropicana en este Tropi.
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0: Los festivos son con Tropicana 1033. Es el momento de ir a Cali porque están dando detalles nuestros compañeros de Tropicana Cali de cómo va a ser la posición. ¿Qué? ¿Cuál es el guión? ¿Cuál es el protocolo para hoy, compañero?
2: España. También lo que mencionaba ahorita Cabeto.
3: Que eso en cuanto a la parte diplomática es muy importante para
2: Colombia. Sí, claro,
3: para
2: diplomática Colombia, ¿no? Y también con respecto a la hotelería, al turismo y a cómo se está moviendo la economía. Digamos que es un punto a favor, es un chulito para nosotros,
3: que
2: por
3: eso
2: así
3: es lo que
2: decirlo.
3: También tenemos que recibirlo nosotros los caleños también con cariño y recibirlo con mucho positivismo.
2: Exactamente,
3: ¿no?
2: Exactamente. Miren, de los asistentes más destacados, ya lo mencionaba Cabeto precisamente, el rey Felipe de España llegó a Cali hoy. 7 de agosto, fue en horas de la mañana, acompañado por el ministro de Asuntos Exteriores, Unión Europea y Cooperación, don José Manuel Álvarez. Y pues, obviamente, miren, la presencia del monarca se convierte como en uno de los momentos más importantes de esta jornada, porque resalta la importancia de los vínculos históricos que hemos tenido entre Colombia y España en material, pues, diplomático, cultural, económico. Entonces, esto digamos que es un punto, pues, muy a favor. Miren, otro de los nombres que llama muchísimo la atención es Infantino.
3: Siempre.
2: El presidente de la FIFA. Habían dicho que sí, después.
3: Sí, estaban dudas.
2: Exacto, después dijeron no, él no alcanza a llegar.
3: ¿Y llegó?
2: Llegó.
4: ¿Pero sabe por qué llegó?
2: No. Porque llegó.
4: Porque sabe que aparte de todo, Cali tiene muchas cosas bacanas.
2: Claro. Así
4: porque
2: es.
4: Más de uno por ahí anoche, ya por ahí andaba que comiendo el chontado.
2: Al parque, al barrio obrero.
4: En el barrio
2: muchos
4: obrero.
2: Estuvieron.
3: Ahora lo van a llevar al centro a comer chunchulo a Martino.
2: Sí. Wow, nunca se imagina.
4: Ellos se deleitan con esta invitación.
2: Así es, ¿no? Y disfrutar de la cultura y de todo lo que vuelve esta linda ciudad.
3: Lo van a llevar a la Galería de la Meva que coma rellena.
4: Por ejemplo, Tito, entonces, ¿a dónde lo llevaría?
3: Yo lo llevaría a comer rellena.
4: A comer rellena.
3: Y de ahí me lo llevo
4: a la Meva.
3: Sí, claro, lógico, donde la negra.
4: Perfecto.
3: Claro. Luego me lo llevo y me le doy un paseo por allá por los lados del centro.
4: Exacto.
3: Lo pongo a que vitrine y toda la cosa. Y luego me lo llevo para donde las muchachas aquellas.
2: Tito, esto es una transmisión seria.
3: ¿Y qué? Y es que porque entonces no somos ellos, pues.
2: Yo sé, ¿a dónde me lo llevaría?
4: ¿A quién se llevaría y para dónde?
2: No,
4: ¿o a todos?
2: No, a todos que me organicen un bus y yo me lo...
4: Con pero no,
2: yo
4: se marea, pero usted se va a marearse, ¿no?
2: No, yo me tomo el mareo.
4: Usted se imagina la guía.
2: No. Pero, ¿sabes una cosa? Lo que pasa es que Cali también está muy encasillada, quizás... en que solamente somos rumba y somos salsa.
3: No,
2: aquí hay mucho lugar turístico,
3: claro.
2: Aquí hay mucho museo. Entonces, por ejemplo, me lo llevaría Museo de la Salsa, el Museo de Caliwood, que queda aquí nomasito.
3: Sí, claro. Al Cristo Rey.
4: Al Boulevard del Oriente, que está bonito.
2: Al Boulevard del Oriente, que está bonito. Yo me lo llevaría al Museo de aquí de la Merced también, que es muy bonito.
4: ¿Usted me hace el favor y me los presta y yo los llevaría al cerro a las 5 de la mañana?
2: No creo que le madrugue el mijo, pero bueno, también es un buen parche.
4: No,
2: mire.
3: Sería más donde lo logramos vamos nosotros, mijo.
2: Miren, pues, efectivamente, muchachos, Infantino, presidente de la FIFA, llegó aquí a Cali, Colombia, con Alejandro Domínguez, presidente de la Conmebol. Ambos dirigentes deportivos fueron invitados especiales a la ceremonia de la posesión y ya se encuentran

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1: 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En Tropicana son las...
2: En tu Tropicana 10:52. 10:52.
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2: En la más bacana, 10:53.
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10: 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En Tropicana son las...
2: En tu Tropicana 10:54.
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2: 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En Tropicana 10:55. 10:55.
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29: Son las 11 de la mañana.

0: En los especiales Tropicana, los hermanos Zuleta, Poncho y Emiliano. Los ayayay, ah, que ahora vienen los ayayay. Señores, es el momento de conectarnos con nuestros compañeros en la ciudad de Cali. Cali, Tropicana Cali, en vivo en la posesión de Abelardo de la Espriella como nuevo presidente de Colombia, compañeros.
1: En establecer si un elemento sospechoso puede contener quizás material explosivo. Y de ser necesario, pues obviamente aplicar los protocolos para su aislamiento, su verificación y su neutralización. Ya se han realizado revisiones antes, durante el desarrollo de las actividades relacionadas con la jornada presidencial. Este componente antiexplosivos, oyentes de Tropicana a nivel nacional, se suma al amplio dispositivo de seguridad que en estos momentos está desplegado aquí en la ciudad de Cali para la posesión. En medio de las medidas de control adoptadas para proteger los desplazamientos, instalaciones y zonas donde se desarrollan pues estas actividades oficiales. Miren, hay un dato que resaltar, chicos.
2: Sí.
1: La policía aquí en la ciudad le está pidiendo a todos los ciudadanos que reporten cualquier objeto o cualquier situación que quizás resulte sospechosa y evitar manipular elementos abandonados.

0: abandonados. Okay. Porque no está de más avisar. Y miren, los reportes precisamente se pueden realizar a través de la línea 123 y también a través del número 321-394-5156.
1: Repítalo, por favor.
0: 321-394-5156. Pero es mucho la seguridad. Es un cuerpo bastante amplio el que se está dedicando en estos momentos a cuidar la seguridad de nuestra ciudad en este momento tan importante.
2: Y es muy bueno, ¿no? Muy bueno para que entonces... recomendaciones, Giselle, para la gente que de pronto está en casita, que saben las restricciones y demás, pues no, hombre, no les salgan a buscar por ahí problemas ni nada, ¿sí o no?
0: Así es.
2: Así es. Más información, mi querido...
1: El mejor parche es estar tranquilito, escuchando Tropicana, disfrutando en casa, aceptando una realidad que es... Que el país cada día esté mejor y cooperando a través de estos números telefónicos, como lo acaba de mencionar Giselle. Saludo para los que se conectan en todo el territorio nacional. Datos curiosos, ¿les parece?
0: Datos curiosos de esta posesión.
1: Sí, de esta posición. Para los que no sabían, por primera vez que un mandatario toma juramento fuera de Bogotá. Es decir, hoy, 7 de agosto... Se rompe la tradición centralista de la capital. Es decir, hoy se define la Constitución colombiana para la investidura del jefe de Estado, conmemorando la batalla de Boyacá, que fue desde el año 1819. Hoy, atención oyentes de Tropicana Colombia, el nuevo mandato con un equipo enfocado en señales de descentralización y estabilidad económica. Se lo vamos comentando, datos poco a poco a través de esta transmisión especial desde Cali, Colombia, para todo el mundo.
0: Ya les vamos a contar mucho más. Álvaro Uribe, el expresidente, también ya llegó a la sucursal del cielo. El presidente de Panamá también llegó para la posesión presidencial. El señor Miguel Uribe también ya llegó aquí a la sucursal del cielo. Mejor dicho, ya venimos con más información. Hoy, viernes 7 de agosto, desde Cali, Tropicana Cali para Tropicana Colombia, con toda la información de esta posesión presidencial.

0: cómo suena este especial de fin de semana con Tropicana. Toda la información también mezcladita de cómo va la posesión del nuevo presidente de Cali. Compañeros, Tropicana Cali hoy comandando.
1: Damos actividad donde cierran la zona para que los niños puedan disfrutar un poco más de sus espacios, sino que también el barrio obrero ayer se vio más iluminado que siempre, además con todo ese ambiente salsero, mostrando esa cara bonita, ¿no? Esa cara positiva, y eso es válido, eso es bueno para los caleños, aunque hoy mucha atención. Si nos permiten contarles, compañeros, lo que pasa, por ejemplo, en el lugar, hemos visto algunas personas que no están de acuerdo, obviamente, con lo que está pasando. Es más, hasta hace poco vimos como un cartel que se hablaba sobre fraude electoral, cosa que ya también el tema de policía que está dando aquí este anillo de seguridad, pues retiraron del recinto. Puede ser que alrededor de la jornada lleguen más personas que están como en el tema de la oposición, pero hasta el momento un margen de tranquilidad 100%.
2: Sí, esto sobre las 2 de la tarde, 1 de la tarde, vamos a tener completamente esta información, porque también estamos ubicados en dos puntos de la ciudad de Cali. Rafico, que va a estar en Puerto Resistencia, con él también vamos a tener información, qué es lo que está pasando, porque allá empezó mucho más temprano, sobre las 9 de la mañana.
1: Sí, es lo que había hecho la convocatoria, también el grupo del Pacto Histórico, encabezado también por, vimos ahí a Narazo, vimos a diferentes personalidades políticas, que decían que hoy la manera del pueblo posesionarse era justamente no de una marcha pacífica, sino de encontrarse todos en este punto tan simbólico para esa lucha de la izquierda, que es la mano de Puerto Rellena, la mano de Puerto Resistencia, como ellos lo mencionan. Si aquí vemos un anillo de seguridad muy grande, allá es otra cara. Es el pueblo quien hoy alza su voz, un poco el ambiente muy tensionante. Hemos estado hablando con Rafico y aunque él pues ha podido desarrollar su trabajo periodístico, de todas formas ha sido muy, muy, muy fuerte como el ambiente, tanto así, jefe, para darle datos, Rafico se tuvo que quitar la camiseta de Tropicana.
2: Es increíble que lleguemos a eso, ¿no?
1: Sí, señor. Tuvimos que quitarnos todo lo que son identificaciones de la marca, tanto de Caracol Radio, Prisa Media, y en ese momento Rafico se encuentra sin uniforme.
2: Ellos nos habían escrito durante toda la semana a través de nuestro canal de YouTube y Tropicana TV que no iba a pasar nada, que estaban esperando a Vanessa, que estaban esperando a todo el equipo de Tropicana, pero estos comentarios, la verdad, empañan mucho más esa labor periodística y todo lo que queremos hacer. Hoy estamos con Rafico en Puerto Resistencia, seguramente vamos a tener toda la información porque las diferentes personalidades de este partido, el Pacto Histórico, a través de las redes sociales han hecho convocatoria masiva. Nosotros estamos sobre toda la Quinta, aquí afuera, esto se llama Refugio de Samanes, aquí está Tropicana, la más bacana, porque después de la 1 de la tarde empiezan a llegar todas las personalidades, ojalá tengamos algunos minutos, así sea con los ministros, con el vicepresidente José Manuel Restrepo, los congresistas, mejor dicho, ojalá nos puedan esos minutos en exclusiva para Tropicana, la más bacana. ¿Cómo está el ambiente? Cada vez se emociona mucho más porque también las familias que viven muy cerca aquí donde estamos ubicados, Pampalinda, la 66, han venido hasta acá, Tropicana, la más bacana, nos han saludado, y yo me imagino, Vanessa, de oyentes de Tropicana, que más adelante esta zona donde estamos, donde nos vamos a ubicar, es decir, la prensa, me imagino que más gente va a tener como ese espacio de venir hasta acá, de darle el saludo a Abelardo de la Estrella, que no va a llegar en camioneta a través del helipuerto que se ha habilitado para que él aterrice directamente desde un helicóptero.
1: Y lo planeado es que justamente porque lo novedoso también que hace parte de este evento no solamente es que ahora por primera vez se realiza fuera de la capital, en Santiago de Cali, sino que también lo normal o lo común es que siempre el primer discurso que haga el nuevo presidente de Colombia pues sea justamente delante de los congresistas. Pero en esta ocasión Abelardo de la Estrella no lo va a hacer así. Así como llega, lo que se ha conocido en helicóptero, asimismo recibe la bandera, hace su juramento frente a estos 52 senadores y 92 representantes a la Cámara. Inmediatamente él abordaría nuevamente ese helicóptero y saldría hacia lo que es el Batallón Pichincha, donde daría el primer discurso oficialmente como presidente de Colombia. Y en esa ocasión la diferencia es que sería enfrente de las Fuerzas Armadas de nuestro país, ahí con una pantalla gigante que ya está ubicada, y frente a todos los militares, pues es que él va a dar las primeras palabras al pueblo colombiano como presidente de Colombia.
2: A las 12 del día nos vamos a conectar en YouTube Mi Tropicana TV. Se van suscribiendo totalmente gratis. Me imagino que hay muchos oyentes que quieren escuchar mucho más, sentir como ese pálpito de las personalidades que van a llegar hasta acá. Aquí está Tropicana, la más bacana, Arena USC. Aquí estamos en esta transmisión. Hoy viernes 7 de agosto. Hoy viernes de posesión del nuevo presidente de todos los colombianos, que es Abelardo de la Espriella.
0: Así es.

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1: 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En Tropicana, 11.53. 11.53.
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1: En la más bacana, 11.54.
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1: 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En tu Tropicana, 11.55, 11.55.
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13: Son las 12 del mediodía. 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

0: Mi Tropicana TV en YouTube y pueden seguir esta transmisión en vivo y en directo. Hoy estamos en cabina Tito Varela, Cabeto, Giselle Balcázar y desde las calles toda la información con Vanessa Narváez y con Mauro Etayo. Ellos son los encargados de estar en los puntos donde está la noticia en estos momentos, así como lo es la Arena USC de la Universidad Santiago de Cali y por supuesto Puerto Resistencia, o lo que conocemos también como Puerto Rellena. Un abrazo para todos ustedes. Reiteramos, estamos en vivo a través de Mi Tropicana TV en YouTube. Recuerden, a través de su celular, a través de su dispositivo móvil, de su tablet, de su computador, usted simplemente ingresa, pone Mi Tropicana TV y ahí estamos con la transmisión en vivo. Un saludo muy cordial, un abrazo muy fraterno a toda nuestra familia de Tropicana, nuestro sistema a nivel nacional, que también se enlazan con nosotros a través de la antena, y también aquellos que son oyentes y televidentes a través de Mi Tropicana TV en YouTube. En Antioquia saludamos a nuestra familia de Tropicana, Medellín, en Barranquilla, en los 89.1 FM, en Bogotá, por supuesto, 102.9. Un abrazo a toda nuestra familia. A Cartagena, un abrazo. Tunja en los 88.6, en Caldas, ahí estamos en Manizales, un abrazo gigantesco. Armenia, dice Cabetín.
1: Sí, Armenia está conectada.
0: Muy conectados, así es, todo el eje cafetero. En el Cauca, saludos a nuestro sistema en el Cauca, en Popayán, 106.1 FM. En el Huila, saludamos a nuestros compañeros en Neiva, 98.3 FM, en Villavicencio con los 99.3 FM. También estamos en Nariño, estamos conectados con nuestra familia y nuestros colegas de Pasto que están siguiendo esta transmisión. Un abrazo para ellos en los 100.1 FM. Norte de Santander, en Cúcuta también estamos. Saludo para nuestra familia de Pereira, Armenia, como lo dice Cabeto, Bucaramanga, Ibagué, y desde donde estamos originando esta señal el día de hoy, donde está la noticia, en Cali, en los 93.1 FM. Recuerden, estamos a través de Mi Tropicana TV en YouTube. Saludos, mi Cabeto, arrancamos esta transmisión en vivo.
1: Así es, y a esta hora les digo que vale la pena decir ¡Histeria, Colombia! Esta es Colombia y hoy se divide la historia, hoy desde Santiago de Cali, este dato que quedará para la historia, el posicionamiento del presidente aquí en la ciudad de Santiago de Cali, y le invitamos para que saque esa bandera, y le invitamos para que engalane su cuadra con ese amarillo, azul y rojo, que son esos colores que de verdad nos llenan de alegría, de riqueza, de pasión, de amor, de esperanza, y no debemos bajar la guardia porque queremos un país cada día mejor, queremos un país lleno de oportunidades, un país lleno de amor, un país lleno de cooperativismo, un país donde sea, así como en estos momentos Cali es el epicentro en Colombia y en el mundo. Queremos que este país sea ese a seguir, ese modelo a

0: seguir en muchos lugares del mundo. Y por eso hoy en Santiago de Cali, originando desde Tropicana, para todas las Tropicanas del país, simplemente le decimos, pásela bien, disfrute este festivo de este 7 de agosto, y aquí se van enterando el paso a paso de lo que sucede, y ya nos aproximamos a esa hora llegada anhelada del posicionamiento del presidente aquí en Colombia. Sean ustedes bienvenidos a disfrutar, gracias a los que nos escuchan todo el país y a los que nos ven a través de Mi Tropicana TV en YouTube.
1: Y por supuesto tenemos que arrancar, Tito, también para nuestra familia de YouTube que se conecta con nosotros, encomendando también esta transmisión al chico de allá arriba, a ese ser omnipotente, misericordioso. Hoy es un día importante, que Dios nos cubra con su sangre preciosa, que hoy estén tranquilos los que están en su hogar, que nos dé sabiduría para actuar con respeto, con serenidad, que entendamos que sí es posible convivir, así opinemos y pensemos diferente, de verdad, que quienes trabajan por nuestra seguridad, por de quienes hoy tienen en sus manos la responsabilidad de dirigir nuestro país, pues que sea Dios guiándolos, que este día, que es histórico para Colombia, especialmente para Cali, porque es primera vez que se realiza un acto de estos en nuestra ciudad, pues sea el Señor bendiciéndonos a Cali, a Colombia, y que nos permita vivir este día con tranquilidad y con la fe de un futuro mejor. Eso. Estamos en vivo en YouTube.
2: Sí, señor. Y recuerde que hoy solamente no se conmemora o no se hace la posesión del presidente Abelardo de la Estrella, sino que también estamos hoy conmemorando 207 años de nuestra batalla de Boyacá. Sí, recordemos, señor, que en 1819, un 7 de agosto, se lleva la batalla de Boyacá. Por eso, hoy conmemoramos 207 años aquí en Santiago de Cali, también con la posesión del nuevo presidente de la República.
1: Pues vamos ya mismo donde está la noticia, que es la Arena USC, la Universidad Santiago de Cali, que es el lugar, el recinto donde se van a dirigir todas estas grandes figuras que han llegado a nuestra ciudad de Santiago de Cali. Desde las 10 de la mañana hemos hecho un recuento de todas esas personalidades que han llegado hasta la sucursal del cielo. Pues en este punto está Mauro Etayo, Vanessa Narváez, con toda la información. Director, Vanessa, buen día. ¿Cómo está el movimiento en este punto de la ciudad?
3: Continuamos desde la Arena USC, 12 del día, 23 minutos. Ya estamos conectados en YouTube, Mi Tropicana TV, totalmente gratis. Se suscriben. Vamos a empezar también a saludar a ustedes que tienen allá la pantalla, o Vanessa me va a ayudar, a todas las personas que se van a ir conectando a esta hora, los que van escribiendo, los que están en diferentes países de la ciudad. Estamos en vivo a esta hora para todos a través del sistema Tropicana, más de 17 emisoras conectadas, y nosotros con Tropicana Cali, la emisora diferente que ayuda a los peruditos y a la gente. Vanessa, continúan ya llegando todas las personalidades, las diferentes delegaciones acá en la parte de atrás. Ahora les vamos a hacer como un paneo de todo lo que se está moviendo en materia de seguridad en la ciudad de Cali, Vanessa.
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0: importante es a resaltar dentro del debate que el ciudadano de a pie tiene en estos momentos en las redes sociales. Uno, el tema de la seguridad, porque hoy efectivamente estamos viendo fuerza pública, estamos viendo controles, vigilancia, presencia institucional en los diferentes puntos de la ciudad. Y la pregunta es, ¿por qué Cali no puede tener este mismo nivel de protección todos los días? Y más cuando venimos atravesando una racha tan crítica en temas de seguridad y los ciudadanos lo vienen pidiendo a gritos, porque no se trata de militarizar la ciudad ni de vivir con miedo, pero sí se trata de que todos los caleños pues puedan sentir que las calles están protegidas, que todos los barrios tienen presencia de las autoridades y que la seguridad obviamente no aparezca únicamente cuando tenemos un evento de estos, de talla nacional, internacional, mundial, porque hoy Colombia es el punto de conversación.
1: Eso es el descontento de muchas personas. Hoy que venía en el taxi, precisamente me venía diciendo el taxista.
2: ¿A qué horas?
1: Es que venía hacia las 5:30 de la madrugada que venía para acá. Me decía, don Tito, pero ¿por qué de un día para otro sí pusieron a Cali en gran parte bonitas y demás? ¿Por qué lo hicieron rápido? Había, no sé si ustedes han visto, porque me lo comentaba el taxista, un edificio viejo. Me dijo, había un edificio viejo todo deteriorado y lo arreglaron en par de días. Pero entonces, ¿por qué? ¿Cuál es la voluntad? Y lo que decía también Gisela ahora, la seguridad para Cali, tiene que haber estos eventos, o la COP16, o ahora la posesión del nuevo presidente, para que blinden a Cali, para que le den seguridad y demás. La verdad es que ese es el descontento de muchas personas, Gisela.
0: Así es, pues miren, precisamente el debate de las redes sociales es ese, y los comentarios como más frecuentes es eso, que esa presencia no termine cuando se termine la ceremonia, sino que permanezca aquí en la ciudad de Cali. Y el otro punto también que tienen descontento y que digamos es como el debate también que se ve en los comentarios, es el Centro Cultural de Cali, un tema de conversación donde muchas personas ya se han expresado en las redes sociales. Recordemos más que todo la rama artística, el gremio artístico de la ciudad de Cali, porque muchos de ellos expresan a través de las redes sociales, que digamos que es el lugar donde la mayoría pueden dar su punto de vista, que es uno de los puntos que más le ha dolido a la ciudadanía, especialmente al gremio artístico de la ciudad, porque es el lugar donde vemos arte, donde vemos cultura, donde vemos los saberes. ¿Qué va a pasar con estos saberes en los próximos 4 años? Es la pregunta, ¿ya? El Centro Cultural de Cali era un espacio, o es un espacio donde precisamente la cultura es su cuna, reina. Exacto. Entonces la pregunta de muchos, por ejemplo, los de este gremio como tal, es ¿y qué va a pasar con nosotros? ¿Sí se podía tomar una decisión así o había que consultarla a un consejo? Es otro de los debates que se abre.

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0: 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En Tropicana son las...
1: En tu Tropicana, 12:51. 12:51.
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1: En Tropicana, 12:53.
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1: En Tropicana, 12:53.
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2: En Tropicana 12:56. 12:56.
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4: 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En Tropicana son las...
2: En la más bacana, 12:57. 12:57.
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2: 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En Tropicana son las... En tu Tropicana 12:58. 12:58.
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0: 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En Tropicana son las...
1: 1:50 PM. 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
1: En Tropicana 1:51.
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1: 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En Tropicana, la más bacana, 1:52.
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1: 1:52. 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
1: 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En Tropicana son las... 1:53. 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

tardes, oyentes de Tropicana en todo el país y también de nuestra querida Tropicana en Cali. Un honor, Giselle. Gracias, Tito. Muy amables por permitirnos contarles desde aquí, desde este escenario, rápidamente algunas noticias. Está muy retrasada ya la ceremonia de posesión del presidente, en el sentido de que debió empezar después del mediodía la instalación de la sesión del Congreso de la República, que es el escenario primario, principal, para que allí tome posesión el presidente Abelardo de la Espriella. Ya están los congresistas ubicados en sus asientos, pero siguen ingresando invitados, y el presidente, que estaba programado que llegara hacia las 2:10 de la tarde, era la hora pues al menos en programación oficial, no ha llegado, no asiste todavía. Les quiero decir que las que sí están fijas, son tres sillas donde estarán los congresistas, entre ellos el presidente del Senado de la República, el presidente Abelardo de la Espriella. Estas sillas son tienen una historia, son las tres sillas de finales del siglo XVIII, cuero repujado, reproducen el escudo de armas de la familia Caicedo. Se estima que pertenecieron al prócer y mártir de la independencia de Colombia, don Joaquín de Caicedo y Cuero, que sabemos bien, para los que oyentes en todo el país, también ubicarlos, es la que lleva, por eso es que lleva el nombre, la plaza que está en el corazón de Cali, la plaza de Caicedo, en homenaje precisamente a este prócer Joaquín de Caicedo y Cuero. Estamos en el IBC, que es el punto de información de todos los medios nacionales e internacionales. Les describo que en un costado de donde nos encontramos está el ingreso al auditorio de la Arena USC, pero previo a ello hay una, como les había contado en el informe anterior, la alfombra roja. Han ido llegando los invitados, algunos de ellos a través de ese espacio, y se espera que lleguen los presidentes, que son protagonistas muy importantes de apoyo

0: a esta ceremonia. A propósito de uno, Gisela, ¿a usted le gusta el peinado del presidente Milei de Argentina?
1: No, realmente sí, tengo mi discusión con ese tema.
0: ¿Sí?
1: Sí, claro, me parece que no está muy estético, por así decirlo.
2: El hombre que lo dijo, como el rey de la colonia, ¿no?
3: Ella quiere hacerle trenza en ese pelo.
1: No, yo dije, él llega a Cali y le regala una cortesía a una de las peluquerías de aquí de la ciudad.
0: O rulito en las patillas.
1: Eso, alguna cosa.
3: Hay que llevarlo a nuestra campaña de amor y control para que lo peluquen.
0: Bueno, el hombre se reunió con el presidente Abelardo de la Espriella horas antes de la posesión. También en la Universidad Santiago de Cali, esta, la USACA, la USC, le ha concedido el título honoris causa al presidente argentino Javier Gerardo Milei como reconocimiento, dice la universidad, al impulso de condiciones favorables.
3: ¿Qué le pasó a mi viejo?
1: Ay, se nos fue.
3: Me le cortó Milei la cuerda ya al viejo, ¿eh?
1: Se nos fue.
3: Bueno, Darío, quedas al aire cualquier momento que vuelva a entrar, ¿vale?
1: Darío Gómez, director de Caracol Radio, de nuestra familia de Caracol de Prisa Media, hoy directamente desde la arena USC con toda la información. Y es que efectivamente lo que estaba mencionando hace unos minutos es que el presidente Milei recibió el doctorado honoris causa de la Universidad Santiago de Cali. El presidente de Argentina hoy recibió este título en administración otorgado por la Universidad Santiago de Cali durante su visita oficial a Colombia. Pues la distinción fue entregada hoy, 7 de agosto del 2026, en una ceremonia realizada aquí en Cali con la participación de directivos de la institución, autoridades e invitados especiales. Recordemos también que cuando llegó aquí a Cali, exactamente al Hotel Inter, el saludo con Abelardo de la Espriella fue muy efusivo. Según la Universidad Santiago de Cali, el reconocimiento destaca su trayectoria académica, profesional y de servicio público, así como sus aportes al análisis económico y a la promoción de iniciativas relacionadas con la administración pública, la eficiencia en la gestión estatal y la modernización institucional. El diploma, señoras y señores, fue suscrito por el rector Carlos Andrés Pérez Galindo y el presidente del Consejo Superior Universitario, Juan Carlos Geraldo Castañeda. Pues miren, es información en estos momentos en Tropicana Cali. Estamos cubriendo toda la posesión presidencial.
4: La 2 de la tarde, 24 minutos. Hay más datos curiosos. Ustedes, muchachos y oyentes en todo Colombia, ¿saben cuál fue el presidente más joven? ¿Más o menos a los cuántos años fue elegido como presidente? ¿Cuántos años tenía? Calcule más o menos, una aproximación.
5: Unos 35, 36
4: años. No te escucho.
3: 35, 36 años más o menos.
4: Por ahí va. Dice el que dice.
1: No. Más lista para calcular, te digo.
4: Sí. Bueno, muy bien. El presidente más joven de la historia colombiana fue Eustorgio Salgar, quien asumió el cargo con apenas 38 años de edad.
3: Le pego ya.
4: Eustorgio Salgar, del 1831 al 1885, fue un abogado militar y político colombiano que ejerció como presidente de los Estados Unidos de Colombia entre 1870 y 1872.
1: Daticos curiosos a esa hora de la tarde, 2:25 minutos en esta transmisión en vivo. Recuerden, estamos en Tropicana Cali para Tropicana Colombia. La gente de Bogotá sigue muy conectada. Abrazo para Caballito, para toda la audiencia en Bogotá que está conectada con esta transmisión especial. Pues precisamente saludando a todo nuestro sistema nacional, Caballito, Bogotá, todas las ciudades. Saludamos también a Mauro Tallo y a Vanessa Narváez, que están desde la arena USC con toda la información, lo que se vive en estos momentos, porque se va aproximando el momento, se va aproximando la hora. Mauro Tallo, Vanessa Narváez.
6: Continuamos desde la Universidad Santiago para todas las personas que están conectadas en YouTube, en Mi Tropicana TV, totalmente gratis. Vanessa, diferentes personalidades han tenido la oportunidad ya de pasar, como estaba contando Darío, sobre esa alfombra roja.
7: En este caso, alfombra azul.
6: Alfombra azul.
7: Sí, señor.
6: Ernestín, Mostremos de fondo, a esta hora está la gobernadora del Valle del Cauca, Lilian Francisca Toro, entregando algunas declaraciones. Por ahí vi también al alcalde de Medellín, a Federico Gutiérrez, el alcalde Alejandro Eder, que llegó con su esposa, a Vanessa.
7: Sí, con Daliana Vargas. Le tengo la hora exacta, porque es que yo estoy aquí como con el fisgón, mirando las diferentes personalidades políticas. Ya también llega el alcalde de Bogotá, que ayer estuvo cumpliendo, si no estoy mal, 488 años. Pues ya aquí está su alcalde también presente. A la 1:58 exactamente, llegó la caravana del alcalde de Cali, Alejandro Eder. Y hace unos pocos minutos acaba de llegar la gobernadora con su hermana a este evento, hoy de posesión del nuevo presidente de Colombia, Abelardo de la Espriella. Presidente que ya también se reunió con el rey de España. Ya está a través de las redes sociales rondando la imagen de su encuentro. Quizás no tan efusivo como el de Milei, pero sí ya se conoce que se reunieron en inmediaciones de aquí de la Arena USC. En ese momento pasan por prensa, se ven en un espacio que han destinado en medio de esa logística. Es sobre la calle. Esta es para salir hacia la zona de la Quinta. Afuera de la Arena USC instalaron una carpa, como ustedes lo pueden ver en este momento a través de YouTube y Tropicana TV, y ahí es donde han llegado las diferentes personalidades políticas después de ese esquema de seguridad en sus caravanas. Llegan aquí, ahí hasta el momento se encuentran la mayoría, todavía no han ingresado, por eso también se registra ese retraso para iniciar los protocolos de este evento, por lo que conocíamos inicialmente que sería a las 3:00 p.m. la imposición de la banda para Abelardo de la Espriella. Pues todo pinta, Mauro, compañeros, oyentes, caleños, general, todos los colombianos, que no se va a realizar todavía a las 3:00 p.m. No se ve que todavía ingresen al recinto como
6: todavía
7: tal,
6: falta gente,
7: Arena USC. Es verdad, todavía falta gente. Además que se conocía que lo previsto es que el último en ingresar aquí a la Arena USC es exactamente el rey de España. Estábamos hablando que el rey Felipe VI llegaría a las 2:40. Todavía hay una brecha, todavía hay tiempo, pero todo pinta que eso se pueda retrasar un poco más.
6: Saludando a todo el sistema que está conectado a esta hora, a Caballito que está en Tropicana, Bogotá, a Yair en Medellín, el Eje Cafetero, también en Barranquilla, en Cartagena, en Pasto, en Boyacá también, todo el sistema que
7: en
6: está
7: Manizales,
6: conectado.
7: En Manizales, Cúcuta.
6: Todo ese sistema que está conectado desde muy temprano, sobre las 10 de la mañana, que estamos en una tremenda transmisión, conectados en YouTube, en Mi Tropicana TV. Muchas gracias a toda la gente que ha sido posible que nosotros estemos siempre con la información de primera mano, con información oficial. Y por ahora, Vanessa, estamos esperando. Estamos retrasados todavía.
7: Sí.
6: En estas dos zonas que tenemos, hay una donde está como la alfombra azul, no sé si de pronto podemos alcanzar a ver de fondo, pero también lo que estamos viendo, y estaba haciendo la toma Ernesto, lo que vemos de fondo, ahí está Dilian Francisco, las diferentes personas del Valle del Cauca, también los ministros y las personas que están ubicadas dentro de la Arena USC. Esto cada vez se pone mejor, estamos esperando, estamos retrasados, no sabemos si Abelardo de la Espriella va a llegar a través de un helicóptero o va a llegar directamente con las camionetas, porque vemos pasar mucha camioneta. Vea, acaba de llegar, ¿cómo es que se llama este? El llanero solitario, el que va ahí. A ver.
7: Dios santo, Mauro,
6: no sé.
7: Mi miopía no me ayuda mucho, pero estamos atentos, sí, de esas personalidades políticas.
6: Con sombreros.
7: Sí, muchas de ellas. Es más, nos falla un poco el dato de del diseño de modas, sí, de los diseñadores colombianos, pero sí queda evidente que muchas de esas personalidades que hoy desfilan por esa alfombra azul han tomado su tiempo para decidir esa pinta, como decimos los caleños, que los acompaña el día de hoy a este evento. Podemos hablar, por ejemplo, la primera dama de aquí de Cali, Daliana Vargas, en el primer traje, cuando recibieron a Milei en el Centro Cultural de Cali, se podía evidenciar, pues, en ese traje muchos paisajes caleños, muy, digamos, cultural, exponiendo
6: mucho de
7: también
6: la cultura de la ciudad de Cali.
7: Exactamente.
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9: Háganle, mire, muchachos. Así avanza todo lo que tiene que ver. Sí, así avanza todo lo que tiene que ver con digamos que este nuevo cambio de gobierno, ¿verdad? Todo este cubrimiento lo está haciendo nada más y nada menos que Tropicana Colombia, nuestro sistema Tropicana, por supuesto,

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0: 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En Tropicana son las...
1: En Tropicana 251.
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1: En Tropicana, la más bacana, 252.
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1: En Tropicana 253.
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1: En Tropicana 257, 257.
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1: En Tropicana 258.
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1: En Tropicana, la más bacana, 259, 259.
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1: 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En Tropicana, la más bacana, 354.
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1: En Tropicana, 3.55. 3.55.
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1: En Tropicana, 3.55. 3.55.
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1: 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En Tropicana, la más bacana, 356. 356.
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son las 4 de la tarde con 30 minutos, la emisora más bacana de todo Colombia. Hoy, 7 de agosto, ¿no? Un día importante para nuestro país.

0: porque allá están nuestros compañeros con toda la información. ¿Qué pasó? ¿Qué de qué sucede? ¿Qué pasa, muchachos? ¡Adelante!
1: En estos momentos, desde nuestra transmisión de YouTube, donde los oyentes están precisamente también activos, diciendo, hey, está llegando mucha gente, muchas personalidades importantes a nuestra ciudad, que pienso yo que también es lo que más se resalta, ¿no? Cómo Cali en estos momentos sigue siendo el centro de la noticia, el centro de atención, con todas las personalidades que están llegando a la sucursal del cielo. De esta misma forma, Mauro, Vanessa, también tenemos que decirlo, las opiniones están divididas. Nos dicen por aquí, desde Italia, buenas tardes, Dios les continúe bendiciendo. Será a esperar a ver con qué sale Abelardo de la Espriella. Muchas bendiciones para mi Cali hermosa. Dios es el que lo ayuda a uno a cambiar y a mejorar. Yo diría que de igual manera se sigue viendo, aunque estemos hoy viviendo esta posesión de Abelardo de la Espriella, de una manera u otra, que seguimos polarizados, ¿no? De que para los gustos, los colores, como siempre lo hemos dicho, y así como hay muchos que apoyan y que están de acuerdo con que se haya llevado a cabo esta ceremonia de posesión aquí en la ciudad de Cali, pues hay otro tanto de gente que efectivamente no lo comparten.
2: Hay mucho comentario fuerte, ¿no? Mucho comentario y que hiere. Hay muchos comentarios, de verdad, en el chat que de nuestra transmisión a través de YouTube, Mi Tropicana TV. Hay muchos comentarios. Es increíble, de verdad. Pues hombre, como hablábamos esta mañana, este es un acto entre muchos odios, entre amores y diferentes situaciones sentimentales que hacen que las personas se atribuyan y a escribir todo lo que quieren, y es precisamente lo que estamos observando en estos momentos en la transmisión de YouTube, Mi Tropicana TV. Dice, no los invitaron, bendiciones para mi Cali hermosa, dice por acá, juego de la política, unos ganan, más otros ganan, menos, pero el pueblo siempre pierde, etcétera. Será esperar a ver con qué sale Abelardo, depende de Abelardo, depende de las órdenes de sus patrones, en fin, un sinnúmero de comentarios que obviamente los oyentes y seguidores en nuestra página de YouTube también pueden estar pendientes, pero eso es lo que pasa, porque obviamente no a todo el pueblo se puede tener contento.
1: Por aquí nos dicen,
3: y Cabeto, y aparte también de en esta ceremonia, lo vimos la semana pasada, en ese primer consejo quizás de ministros, donde dijo Dios va a ser importante en estos 4 años, Vanessa. Dios, y acá también estaba viendo una imagen donde ha dicho Dios, y sobre todo que cubra con su sangre todo lo que vaya a pasar con Colombia, sí, a partir de ese momento.
4: Quizás dos pilares, podríamos decir, muy importantes, no solo en la campaña, sino que ahora se despliega en esa presidencial que va a tener Abelardo de la Espriella, Dios y la familia. Justamente acaba de recibir esta banda presidencial y lo celebró con su esposa e hijos. Y en ese
3: Como
4: momento
3: siempre lo hemos visto, con su esposa, sí, y con sus
4: con
3: hijos.
4: Con su esposa, con sus hijos. Y en ese momento Abelardo de la Espriella procede a hacer el juramento a su vicepresidente José Manuel Restrepo.
5: Jura usted, bueno, ante el pueblo de Colombia,
3: expresidente, cumplir fiel
5: realmente las obligaciones que la Constitución y la ley le confieren al cargo para el cual ha sido nombrado.
3: La gobernadora, personalidades,
5: sí,
3: todas que están aquí. Me imagino,
5: si
3: que
5: así
3: todo
5: lo hiciera,
3: Dios después sea, para el cantón del Pichincha, ¿no?
4: Ahí lo estamos escuchando en este momento, el presidente Abelardo de la Espriella, y José Manuel Restrepo jura como vicepresidente.
3: Ahí están las palabras del presidente de todos los colombianos, Abelardo de la Espriella, a esta hora desde la ciudad de Cali, desde la Arena USC.
4: Y una fórmula muy importante, porque lo que mencionaba Abelardo de la Espriella es que finalmente José Manuel Restrepo va a ser quien dé la cara a nivel internacional, el que viaja, el que pueda traer esas nuevas alianzas económicas. Abelardo mencionó que él no va a salir del país, que él siempre va a mandar a liderar desde Colombia, va a recorrer los territorios para solucionar las problemáticas, y que quien va a tomar la batuta de estos viajes va a ser José Manuel Restrepo.
3: José Manuel Restrepo, que hemos visto ya que ha tenido viajes.
4: Un académico.
3: Que ha tenido también visitas en diferentes ciudades en todo Colombia, que se ha reunido con la gente. Nosotros comentábamos esta mañana sobre las 10 que el día de ayer estuvo aquí en la Galería La Alameda disfrutando de un buen encocado, hablando con la gente, tomándose fotos, diciéndole este es el camino, por este lado tiene que ser.
4: Desde ayer se vio por las calles de la sucursal del Cielo, se ha visto muy cercano también Alejandro Eder, y en estos momentos ya procede el sexto punto, las palabras oficiales del presidente Abelardo de la Espriella desde la Arena USC. Ya tenemos presidente abanderado y también tenemos vicepresidente.
3: Sí, ya no es electo, sino ya el presidente oficial de Colombia. Periodo durante 4 años. ¿Qué le viene a partir de mañana? Porque eso es rapidito, Vanessa. Hoy cierra la posesión.
1: Chicos.
3: Y mañana se va para la Escuela de Aviación Marco Fidel Suárez, porque ahí estará su primer consejo de seguridad para todos los colombianos.
1: Así es, 4:37 minutos, pues se dice que comienza una nueva era en estos momentos. Honorio Enríquez está dando unas palabras, el presidente del Congreso.
6: Su Majestad, el Rey Felipe VI de España. Excelentísimos señores presidentes de las repúblicas de Argentina, Ecuador, Paraguay, República Dominicana, Chile, Honduras, Bolivia y sus distinguidas esposas. Excelentísimo señor primer ministro de Curazao en representación de los Países Bajos. Sus excelencias, señores vicepresidentes de la República de El Salvador y Guatemala, respectivamente. Su Excelencia Reverendísima Nuncio Apostólico, enviado especial de la Santa Sede. Sus Excelencias, señores presidentes, cancilleres, ministros de Estado, secretarios generales, presidentes de organismos internacionales, enviados especiales acreditados para la transmisión de mando presidencial. Honorable congresista, enviado especial de la República de Corea. Señores expresidentes de la República y exprimeras damas. Doctor César Gaviria Trujillo y su esposa Ana Milena, doctores Andrés Pastrana Gango, doctor Álvaro Uribe Vélez.
2: ¿Se fue? Dale. Ahí está.
1: Ahí estamos en vivo, siguiendo el paso a paso de lo que es esta posesión de Abelardo de la Espriella aquí en la ciudad de Cali, exactamente en la USC.
3: Señores, es vicepresidente. Los aplausos para el expresidente Álvaro Uribe, ahí estamos.
6: Congreso, su excelencia, reverendísima Nuncio Apostólico y decano del cuerpo diplomático en Colombia. Señores embajadores, jefes de misión acreditados en el país. Doctor Nicolás Barguil Cuillos, vicepresidente del Congreso de la República y su esposa Claudia. Señoras y señores presidentes de la Corte Constitucional, Corte Suprema de Justicia, Consejo de Estado, Consejo Superior de la Judicatura, Consejo Nacional Electoral y Comisión Nacional de Disciplina Judicial. Señores vicepresidentes del Senado de la República y de la Cámara de Representantes, señores ministros designados y altos funcionarios, señora Fiscal General de la Nación, señor Procurador General de la Nación, señor Contralor General de la República, señor Registrador Nacional del Estado Civil, señora Defensora del Pueblo, señor Comandante General de las Fuerzas Militares, señores comandantes del Ejército Nacional, Armada Nacional, Fuerza Aérea Colombiana y Director General de la Policía Nacional, honorables senadores de la República y representantes a la Cámara, señora Gobernadora del Departamento del Valle, doctora Dilian Francisca Toro Torres, señores gobernadores, distinguidos representantes del diálogo interreligioso en Colombia, señores magistrados de las altas cortes, señor alcalde de la ciudad de Santiago de Cali, doctor Alejandro Eder Garcés y su esposa Taliana, señores alcaldes y alcaldesas, señores presidentes, gerentes, directivos, representantes de las organizaciones, empresas nacionales e internacionales, señores secretarios y subsecretarios generales del Senado de la República y de la Cámara de Representantes, distinguidos directores generales administrativos de las corporaciones, colombianos, todos los que nos acompañan desde diferentes lugares de nuestra geografía nacional, señoras y señores directores, periodistas, amigos de los medios de comunicación nacionales e internacionales, señores invitados, señoras y señores, Angélica. Hoy renace en Colombia un periodo de confianza, optimismo y esperanza. Doy gracias a Dios por permitirnos estar en esta tarde aquí en la bella y hermosa ciudad de Santiago de Cali. Me honra haber posesionado como presidente de la República al doctor Abelardo de la Estrella. Presidente, usted asume su gobierno con absoluta legitimidad e independencia, elementos fundamentales para acometer la tarea que inicia y convoca a toda la nación. En estos momentos, mientras estamos aquí, son muchas las madres y los padres que buscan atención médica de las que pende la vida de sus hijos o familiares. Luchan contra los obstáculos irracionales para conseguir medicinas vitales. Los campesinos temen que sus hijos salgan de sus hogares y sean reclutados a la fuerza por los grupos criminales. Los comerciantes y agricultores se encuentran asediados por el secuestro y la extorsión. Millones de jóvenes sueñan con encontrar oportunidades aquí en su tierra y no tener que buscar futuro lejos de Colombia. Empresarios, comerciantes, emprendedores reclaman estabilidad, apoyo del Estado, menos impuestos y mejores condiciones para invertir. En nuestra costa Caribe, de donde usted y yo somos presidente de la República, abundan las familias que viven en el diario dilema: o pagan la factura de la energía o llevan la comida a sus casas, a la mesa de sus hogares. Ellos no preguntan quién ganó las elecciones, tampoco quién pronunció el mejor discurso, ni quién obtuvo la victoria más amplia. Nos preguntan algo mucho más sencillo: ¿cuándo veremos soluciones efectivas a los inmensos problemas que nos agobian? Esta pregunta contiene la verdadera razón de ser del Estado y el sentido del servicio de lo público, cuya legitimidad nace en las urnas, pero se renueva cada día cuando los ciudadanos sienten que mejoran sus vidas. Lo público no es un privilegio, es una responsabilidad que se honra, y ese honor comienza por entregar resultados, pasa por la eficiencia y la transparencia en el manejo de los recursos utilizados y se potencializa cuando impacta a la mayoría de colombianos. No basta con representar a los ciudadanos, tenemos que responderles. No basta con ocupar un cargo, hay que merecer la confianza que el cargo representa. No basta con prometer un mejor país, tenemos que construirlo y en especial elevar la productividad de nuestra economía para que se supere la pobreza y la desigualdad. Cambiar la suerte de los más desvalidos es sin duda la prioridad que nos obliga. Los intereses y necesidades de la comunidad deben ser referente fundamental en todas nuestras decisiones. Presidente, usted recibe un país que enfrenta innumerables desafíos. El orden público está perturbado. La inseguridad ciudadana es agobiante, la situación fiscal es crítica, nuestra soberanía energética está comprometida, campean el narcotráfico y la minería criminal, el sistema de salud está devastado y la corrupción se come de noche todo lo que los colombianos producen de día. Se hace impostergable hacerle frente a estos asuntos, cuya solución no da más espera. Es el momento de cambios profundos, de grandes decisiones, lo que solo es posible bajo su liderazgo y con la unidad de la nación que usted como presidente está en el deber de convocar. En una ceremonia como esta, en su posesión como presidente el 8 de abril de 1880, el gran Rafael Núñez, Caribe como usted y como yo, señor presidente, manifestó, abro comillas: hay que dejar de fundir en el amplio y generoso molde de la República todo lo que no sea realmente incompatible con ella. Un país no pasa de ser simple expresión geográfica mientras no cuente en su seno con suficiente número de fuerzas capaces de converger a un mismo deliberado fin. Cierro comillas. La participación y el trabajo de todos es la mejor opción para lograr una amplia, rápida y profunda transformación del país. Abundan ejemplos de que nada será posible sin convergencia y sentido colectivo. En el momento más crítico de su transición hacia la democracia, España dio el gran ejemplo en 1977. Enfrentados acérrimamente por las 500.000 muertes de la guerra civil y por 36 años de dictadura de Franco, los máximos dirigentes políticos de la izquierda, del centro y derecha fueron capaces de declinar sus rencores y pusieron de lado los intereses para negociar y definir con sus adversarios el plan político y económico a través del cual se convirtió en un país próspero y exitoso cuando era de los más atrasados de Europa. El ejercicio político no se mide jamás por la intensidad de las confrontaciones. Celebramos quién derrotó al adversario, quién habló más fuerte, ¿quién consiguió más aplausos o likes? Cada minuto que dediquemos a los conflictos es un minuto que le robamos a las soluciones que clama el pueblo colombiano. En mi ejercicio como presidente del Senado dedico y dedicaré los mayores esfuerzos para lograr un diálogo de nación que escuche a los expresidentes, respetuoso con los dirigentes de los distintos partidos, que dialogue con los gremios y los sindicatos para construir entre todos la solución de nuestros problemas. Hay en este Congreso, señor presidente, una inmensa oportunidad para trabajar conjuntamente por la reconstrucción del país. Hay una amplia mayoría que defiende la democracia, que profesa una devoción por las libertades, que cree en la iniciativa privada y que privilegia las políticas sociales. Suficiente materia prima para construir entre todos el consenso por Colombia. Consenso que sin duda usted debe liderar respetando el pluralismo y la entidad partidista. Hay que gobernar con sólidas convicciones, pero sé que usted entiende que no es la hora de imponer el criterio gubernamental, sino de liderar diálogos y construir soluciones con la fuerza del consenso. Por supuesto, no será esta una hora para pasar por encima de las colectividades políticas, sino de reconocerlas justamente para enriquecer la conversación nacional a partir de su representatividad y de la fortaleza que ello implica. Hago esta anotación, señor presidente, en tono menor, pero con la convicción y firmeza, porque a todo nuevo gobierno no falta quien le aconseje alimentar el debilitamiento de los partidos para garantizar la gobernabilidad e imponer la voz oficial, lo que termina destruyendo democracia y fortaleciendo caudillismo. Será con este consenso por Colombia, construido en medio de la diversidad, que podamos también enfrentar los retos políticos que nos esperan con ocasión de las elecciones del próximo año. De nada servirá para la patria la construcción de un nuevo orden político y administrativo que privilegie la región, como lo propone el presidente de la Espriella, si dentro de un año las alcaldías y gobernaciones quedasen cooptadas por modelos que no permiten al ciudadano lograr su bienestar. Señor presidente, como Caribe, lo invito a trabajar con grandeza y generosidad en los temas importantes de la agenda nacional. Hay que recuperar la seguridad, la física, la jurídica y la soberanía. Consolidar la economía fraterna, que en las empresas los empleados hablen y cooperen con sus empleadores, erradicar la corrupción en los ámbitos público y privado y poner fin a la captura del Estado y reconstruir la República. El país reclama una democracia más madura. Colombia no necesita la agitación social ni batallas sueces en las redes sociales, ni vanos intentos de desobediencia civil. Lo que requerimos es un diálogo para acordar y construir entre todos la solución de los inmensos problemas que agobian a nuestros compatriotas. Hay otra responsabilidad. Hay otra responsabilidad que no podemos seguir aplazando. La responsabilidad de que nosotros como dirigentes ayudemos a reconciliar a Colombia consigo misma. Hace apenas un año, el país volvió a sentir el dolor que produce la violencia política. el magnicidio de mi amigo y copartidario Miguel Uribe Turbay.

0: ustedes recuerdan estos momentos a Miguel Uribe, se ponen todos de pie en la arena USC y aplauden en memoria del político.
1: Ello nos recordó de la manera más cruel que ninguna diferencia ideológica puede justificar jamás un acto de barbarie. Ojalá no olvidemos esa inmensa enseñanza que nos dejó esta tragedia, que nunca más una idea política valga una vida, que nunca más la violencia pretenda ocupar el lugar de la palabra. Alejandro se quedó sin su papá. El sueño de país por el que Miguel trabajaba se truncó y Colombia perdió sin duda uno de sus mejores hijos. Decía el presidente Álvaro Uribe Vélez, abro comillas, la democracia moderna que nos une debe dejar atrás las artificiales divisiones a las que suele acudirse con el propósito de enfrentarnos, cierro comilla. Hoy esa reflexión...
0: Pues ahí estamos, siguiendo esta transmisión en vivo desde Tropicana Cali para Tropicana Colombia, 4:53 minutos de la tarde. Estamos viendo y escuchando lo que sucede en estos momentos en la arena USC, en la Universidad Santiago de Cali, el cubrimiento especial para Tropicana a nivel nacional.
1: Las diferencias se fortalece cuando aprendemos a ponerlas al servicio del bien común. Nuestro principal aporte será apoyar y agilizar la definición y trámite de las leyes prioritarias y urgentes, para lo cual les propongo que activemos de inmediato un trabajo conjunto, gobierno, congreso, gremios, academia y otros actores relevantes del Estado y del sector privado para estudiar y definir las necesidades en la lucha contra la pobreza, reactivación económica, seguridad, lucha anticorrupción, rescate del sistema de salud, del sector de la construcción, recuperación del sector minero energético, del sistema general de la participación, la ley de las competencias y el rescate del campo colombiano. El Congreso está listo también para abordar las prioridades de la agenda económica, el Plan de Desarrollo 2026-2030, la reforma tributaria que anunció su ministro de Hacienda para el próximo septiembre, el ajuste fiscal para reducir el tamaño del Estado y el presupuesto de la vigencia fiscal 2027. Propongo adicionalmente que creemos un marco de incentivos para hacer atractivo que regresen, restablezcan su actividad y vuelvan a trabajar por el país los miles de colombianos, empresarios, emprendedores, profesionales exitosos que salieron en estampida hacia otros países. Otra urgencia de la agenda es rescatar las buenas maneras y la seriedad en la diplomacia. La expansión del microtráfico, los préstamos extorsivos y otros delitos por organizaciones colombianas e internacionales como las mexicanas a casi todos los países de Latinoamérica exige entendimiento, acuerdos y cooperación con autoridades y fuerzas de seguridad, en especial con los países fronterizos. El escudo de las Américas que promueve el gobierno de los Estados Unidos puede ser un escenario clave para este propósito, sin olvidar la importancia de la Unión Latinoamericana. Recuperar el prestigio y la influencia de nuestro país en la diplomacia multilateral. Recuperar un servicio...
0: 4:55 minutos de la tarde, ahí lo estamos escuchando, Honorio Enríquez, el presidente del Congreso de la República de Colombia, el senador, le está dando unas palabras al presidente electo Abelardo de la Espriella, hoy viernes 7 de agosto, en su posesión presidencial aquí en Santiago de Cali. Mauro, Vanessa, siguen desde la Universidad Santiago de Cali con más información. Jefe, Vanessa, ¿qué pasa en estos momentos en la arena USC?
2: Pues le vamos a decir, Giselle y los oyentes, que a esta hora ya empiezan a llegar nuevamente todas las camionetas de las delegaciones. En cualquier momento van a salir, pero lo más rescatable, Vanessa, de ese discurso a la hora exactamente de la posesión de Abelardo de la Espriella.
3: Bueno, pues la corrupción se come de noche lo que el colombiano hace de día. Una de las tantas frases en medio de ese discurso de Honorio Enríquez que llaman la atención. porque sí, como él lo mencionaba, son innumerables problemáticas que tiene Colombia, las que debe de solucionar Abelardo de la Espriella. Pero yo creo que un punto muy importante aquí es la corrupción, quienes finalmente han llevado al borde del colapso el sistema de salud, quienes piensan más en llenar sus bolsillos y olvidan al campesinado, quienes en esos momentos pueden estar hablando de fraude, de contratos, de dinero sobre la mesa y todavía siguen libres, mientras todavía muchas comunidades siguen esperando escuelas, siguen esperando recursos, siguen esperando ese puesto de salud. Así que yo creo que esa es una brecha también que se le da a los colombianos y es, yo creo que, una de las principales problemáticas por las que debe iniciar Abelardo de la Espriella. También algo muy contundente y conmovedor fue su mensaje sobre lo que sucedió con Miguel Uribe Turbay, y también podemos evidenciar en las cámaras de la Arena OSC al papá de Miguel Uribe Turbay, que se encuentra dentro de este recinto. Como usted lo mencionaba, Mauro, para todos los oyentes a nivel nacional, a pesar de que el evento no se ha acabado, ya muchas de esas personalidades políticas empiezan a abandonar el Arena OSC.
2: 4 de la tarde, ya 57 minutos, nos vamos a algo de cuñas, lo impepinable que no puede faltar en esta tremenda transmisión que tiene Tropicana a nivel nacional, hoy desde la Arena USC, posesión del presidente, sí, Abelardo de la Espriella. ¡Tropicana!
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8: 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En Tropicana son las...
9: ¡Ey! Y en la más bacana de todo Colombia son las 4:59.
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9: 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En Tropicana, 5:01.
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9: 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Hey, la hora en la más bacana de Colombia, 5 de la tarde, un minuto.
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9: ¡Ey! La hora en la más bacana. Son las 5 de la tarde, 2 minutos. Sí, la hora en la bacana, 5-2.
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18: 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En Tropicana son las
9: 5 de la tarde con 2 minutos.
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9: 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En Tropicana son las... En la más bacana, 5 de la tarde con 3 minutos.
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1: 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En Tropicana son las...
2: En Tropicana, 5.50. 5.50.
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9: 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En Tropicana son las...
2: En Tropicana, 5.50. 5.50.
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2: 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En Tropicana son las... En Tropicana, 5.51.
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3: En Tropicana 657.
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5: 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En Tropicana son las...
3: En Tropicana 657.
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